Hola, hola, ¿cómo están? Bienvenidos. Estamos terminando el primer fin de semana del mes de julio. Espero que estén todos muy bien y con muchas ganas de seguir disfrutando de la mejor música. Comenzamos a vivir la noche de domingo en Mía 104.1. Soy Vanessa Sosa y junto a un gran equipo te vamos a estar acompañando. Canciones para cada momento del día. 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Bienvenidos.

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se va terminando el fin de semana y se van terminando seguramente esas horas de descanso, esas juntadas que programaste para todo este fin de, espero que las hayas disfrutado. Hay revancha porque el próximo fin de semana quizás la vida te sorprenda, así que no me bajes los brazos. Somos la radio con más música para acompañarte donde vayas en esta noche de domingo en Mía 104.1. La música nos une.

0: Buena música, muchas historias y grandes momentos para despedir este fin de semana. 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

Nos vamos acercando al final de este fin de semana. Una noche de domingo increíble porque le pusimos toda la energía para pasarla juntos y también para disfrutar de todas y cada una de esas canciones que tenías ganas de escuchar. Espero que haya sonado la tuya y si no,

Todavía estás a tiempo. 351-322-1041. La programás y la compartimos. Seguimos la noche de domingo en Mía 104.1. La música nos une.

Una canción mejor que la otra, sin duda, y si todavía no programaste la tuya, estás a tiempo todavía de hacerlo. Estamos viviendo juntos la noche de domingo en Mía 104.1.

qué canción esta que acaba de sonar. 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

0: todo el día mucha música en Mía 104.1 y así vamos despidiendo juntos el fin de semana en esta noche de domingo, acompañándote ahí donde quiera que estés con una canción que hable de vos, como esta que suena ya mismo.
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toda la noche, la música nos une en Vía 104.1 y así vamos disfrutando juntos lo que queda del fin de semana. Estamos en la noche de domingo acompañándote con todas y cada una de esas canciones que hablan de vos.

música todo el día. Estás en Mía 104.1 y así te vamos acompañando a terminar el fin de semana. En Mía, estés donde estés, la música nos une.

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Y esta canción se la vamos a dedicar a todos aquellos que en la noche de domingo están trabajando, porque forma parte de tu profesión, forma parte de los turnos que por ahí van rotando en el laburo, y acá estamos también para acompañarte a vos y regalarte, por supuesto, buena música. Toda la noche la música nos une en Mía 104.1.

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0: Seguimos acompañándote en la noche de domingo en Mía 104.1 y te invito a que nos cuentes de dónde nos escuchás. ¿Cuál es esa canción que querés que te acompañe a cerrar este fin de semana? La radio con más música. 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

Acaba de sonar una gran canción y espero haberte acompañado a terminar tu fin de semana con una sonrisa, que esto te haya provocado una emoción positiva, ¿eh? Seguimos juntos todo el día, mucha música en Mía 104.1.

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Bienvenidos a quienes se van sumando. Ya sabemos que la mejor forma de transitar la madrugada es hacerlo con muy buena música. Y les prometo que la lista de hoy trae mucho de eso. Quédate en Mía 104.1, la radio con más canciones por hora.

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hermosa canción que acaba de sonar. Y cuando apenas pasaron unos minutos de las 5 de la mañana, le damos inicio a una nueva hora. 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

ya es momento de despedirnos, queridos amigos. Gracias por permitirnos acompañarlos en su madrugada. Esperamos la salida del sol con Alex en Parece que fue ayer. Hasta mañana. 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
20: 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Muy buenos días, amigos. Lunes 6 de julio. Primero que nada, feliz día a nuestra Córdoba querida, tan linda. 453 pirulos, ¿eh? ¡Qué tul! Segundo, Francia. Tercero, qué frío, amigos. Ay, no. Este lado, no sé, madrugadores, madrugadoras que están ahí levantándose siempre temprano, hasta incluso los fines de semana, confirmen si hoy no es uno de las mañanas, de las madrugadas más frías que estamos teniendo, por lo menos esa es mi sensación. Seguimos con este invierno a pleno que se siente un montonazo. A esta hora la temperatura para aquellos que ya están arriba es de 1 grado. Cielo completamente despejado, humedad 87%, quizás en donde vos estés te marca sensación térmica de capaz que 2 grados bajo cero. En Villa Allende, por ejemplo, cuando yo salí me marcaba 1 grado bajo cero y la sensación térmica era de 4 grados bajo cero. Así que me pueden ir contando, madrugadores y madrugadoras, qué temperatura tienen ustedes ahí en donde están a esta hora. Así que para todos los que están del otro lado les quiero contar que se espera un lunes frío, pero con el sol hermosísimo, la verdad. 16 grados la máxima pronosticada para el día de hoy. Cielo algo nublado a despejado, así que la verdad es que vamos a tener una muy linda tarde, muy parecida a la que tuvimos ayer. Así que a bancar el frío de la mañana, hacerse fuertes, que después lo vamos a disfrutar. Esto es Parece que fue ayer y hasta las 9 te acompañamos con Clasicazos. Buen día para todos los socios y todas las socias de este club de madrugadores y buena memoria que siempre está ahí, firme. Ni bien suena la alarma, viste, ya dicen presente. Y oficialmente también en este lunes, vacaciones para los más peques, así que no hay que llevar al colegio a nadie. Buen día para vos que prendiste el auto, así se va calentando, le vas tirando agua, viste, al vidrio porque la escarcha está potente, porque durmió afuera y porque se siente este frío. Bueno, vamos. Vamos que la vamos a pasar muy, pero muy bien. 6:07 y arrancamos este lunes, arrancamos esta semana con el primer superclásico de este día y es un verdadero temón de los 90. Cuentan que Billy Joel soñó con esta melodía, se despertó en plena madrugada, le escribió antes de olvidársela y terminó convirtiéndose en uno de sus grandes éxitos. Hoy la escuchamos juntos acá, en Parece que fue ayer. Amigos, amigas, Billy Joel, The River of Dreams, el ritmo que necesitas en esta mañana. Buenos días, buena música, estás en Mía.

0: Temazo, gran canción del disco que lleva el mismo nombre, River of Dreams, el último que hizo con canciones originales de toda su carrera, y así se cerró una etapa a lo grande, es como irte por la puerta grande. Qué lindo arrancar con esas canciones, y a esta hora también hacemos una pausa en la música para informarnos con las principales noticias.
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0: Hoy es el día de Córdoba y habrá asueto administrativo. El transporte va a circular con frecuencia de día sábado. La recolección de basura funcionará con normalidad y el estacionamiento será gratuito en los lugares permitidos. Villa Allende arranca este lunes con el cierre de calles con portones. Serán 13 accesos a los barrios Loma Sur y Pan de Azúcar. La experiencia será evaluada dentro de 6 meses. Si da resultados, el municipio buscará extenderlo a otras zonas. Franco Colapinto terminó noveno en Silverstone y volvió a sumar en la Fórmula 1. El argentino protagonizó una gran carrera ayer domingo. Avanzó 10 posiciones y sumó puntos para Alpine. 6 de la mañana, 12 minutos. A esta hora la temperatura en la ciudad es de 1 grado. El cielo está despejado. La humedad del 87%. Se espera para hoy frío por la mañana. Tiempo bueno con el cielo parcialmente nublado a despejado. Y una máxima de 16 grados. Quédate ahí que ya venimos con más noticias en Mía 104.1.
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todo el día tus canciones suenan acá en Mía 104.1. Y como dice Enrique Iglesias, Muñeca Cruel, más de 30 años tiene este temón y vos lo cantás en el auto como si fuera, no sé, la primera vez. ¿Te acordás que hacías 30 años atrás? Activar esa memoria, vamos, vamos, que así se arranca esta semana. Un grado de la temperatura actual en Córdoba. Para hoy se espera tiempo bueno, cielo despejado, a ligeramente nublado, vientos leves del sur, un ascenso en la temperatura, vamos a tener una máxima de 16 grados. Es muy lindo. Y a partir de mañana martes, las mañanas y las noches van a seguir siendo heladas, pero va a subir después la temperatura, va a haber más amplitud térmica, lo que va a hacer que sean bien agradables los días, ¿no? Mañana martes, mínima 0 grados, máxima 20 con el cielo despejado, y el miércoles, mínima 4, máxima 20 con el cielo parcialmente nublado. Aquí estamos disfrutando de este lunes 6 de julio, día no laborable, así que quizás algunos están ahí descansando un poco, pero madrugando como siempre. Si hablamos de música, hablamos de Mía 104.1. Seguimos con más. Llega Chapel Round con Good Like Baby. Buenos días, amigos. Vamos, vamos, vamos.

0: 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Sonando Andrés Calamaro con Paloma. De esos temones que te sabes de memoria y te traen a alguien especial en esta mañana. Del disco doble Honestidad Brutal de Calamaro, podemos decir que es una de las canciones del Salmón. Así que dale, cantala, déjate llevar por esta letra hermosísima. Y mientras nosotros nos vamos diciendo buen día, hola para Barrio San Martín. Ahí está David escuchándonos mientras prepara todo para salir de casa. Que tengas un gran día, amigo, ¿eh? Yani dice que está de vacaciones, pero es una gran madrugadora. Así que buen día para vos que estás escuchándonos desde Barrio Ituzaingó, a mí a disfrutar de esta mañana. Río Cuarto, a esta hora, ahí está Osvaldo, nos escucha a través del 105.1. Vos ya sabés, si sos de Río Cuarto, sintonizas Mía en el 105.1. Jesús María, le mandamos un beso a todos nuestros amigos. Caro, de Barrio Las Palmas, que ya está con su máquina de coser. Y también a nuestros amigos de Tandil, que sintonizan Mía en el 100.1. Si vos sos de Tandil, también nos escuchás a través del 100.1. Para vos, que estás por salir de casa y te estás emponchando a más no poder, bueno, dale, quédate que ya venimos con más música. Ahora, noticias.
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0: Las ventas minoristas volvieron a crecer por impulso del Mundial y el aguinaldo. El consumo no subía a nivel interanual desde abril de 2025. A pesar del avance de junio, las ventas suman un descenso del 2,5% en el primer semestre. Pruebas Aprender Córdoba registró mejoras en los niveles tanto en lengua como en matemática. La provincia destacó que los estudiantes de sexto grado de nivel primario se ubicaron por encima de la media nacional. Noruega dio la sorpresa y venció a Brasil con 2 goles de Haaland y avanzó a cuartos de final. Se enfrentará el sábado a las 6:00 p.m. ante Inglaterra. 6:31, 1 grado. La temperatura actual en Córdoba, cielo despejado, humedad alta del 87%. Se espera para hoy una máxima de 16 grados con el cielo ligeramente despejado, ligeramente nublado, a despejado. Ahí está. Son las 6:31.
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0: Y si miraste el reloj y sabes que es hora del superclásico. Y hoy no importa si se te pasó el bondi, si estás llegando tarde. ¿Por qué? Porque esta canción te va a cambiar el humor. Así es, nos vamos a los 80 porque llega UB40 con Kingston Town. Buenos días, buena música.

0: Lagos y Reik no se acaba hasta que acabe. En la radio de la música suenan tus canciones. Estás en Mía 104.1, un grado la temperatura en Córdoba. Y para vos, que ya estás circulando por las calles de la ciudad, bueno, primero que nada, Policía Caminera pide circular con precaución por las rutas de la provincia, por circunvalación, como te decía también recién, por niebla, ¿eh? Así que por favor, hacerlo con cuidado. Además, a esta hora se nota que no hay clases en Córdoba, porque el movimiento es mínimo. No sé vos por dónde andás, si lo notás, si no lo notás, pero la verdad que viene un lunes bastante tranquilo en el tránsito. Quizás muchos también pueden pegar las vacaciones de julio de los chicos con sus vacaciones en el laburo, entonces va a hacer que las calles estén más tranquilas. A esta hora los ingresos a la ciudad vienen con el tránsito completamente fluido.
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0: 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Los Caballeros de la Quema con Sapo de otro pozo. Esta canción que forma parte del disco Fulanos de Nadie del 2000, ideal para escuchar con un mate en mano. Un grado de la temperatura en Córdoba, amigos.

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Son las 6 de la mañana, 50 minutos en todo el país. Del otro lado estás vos y de este, la música que te acompaña todo el día. Estás en Mía 104.1. La oreja de Van Gogh, puedes contar conmigo. ¿Y cuántos que somos a esta hora? Así me gusta, que saquen un ratito la mano, viste, del guante. Sacate el guante, manda tu buen día, manda tu mensaje. Te volvés a poner el guante, las manos en los bolsillos y listo, vos ya cumpliste. Un grado la temperatura actual en Córdoba. Por acá Jime, yendo a laburar con su hija, dice que la acompaña al negocio. Bueno, me parece muy bien ahí en vacaciones, viste que hay que empezar a buscar un poco de planes y acompañar a los papás o a las mamás al laburo puede ser hasta divertido, te digo, ¿eh? Buen día Roberto, que está tomando mates con mucho frío. Vamos arriba, amigo, Vamos, este grupo de las 6, los quiero súper activos, vamos juntos, contagiándonos de calorcito a través de un mensaje, a través de buen día, a través de una foto quizás, ¿tenés ganas? Dale, es hora de hacerlo. Contanos en qué andas vos en este lunes, en este comienzo de semana. 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Ed Sheeran es lo que suena ahora con Eyes Closed.

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0: canciones para cada momento del día. Estás escuchando Mía 104.1 y él a esta hora viene perfecto. Ricardo Arjona, ¿cómo duele?
1: ¿Cómo duele?
0: 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Hola, sí, así tranqui, para que este regrupo de las 7 arranque de la mejor manera. Lunes otra vez y ya no hay excusas para posponer la alarma, ¿no? Porque vas a llegar tarde, así que dale, hay que empezar la semana, amigos. El grupo de las 7 lo sabe más que bien. Hasta las 9 de la mañana disfrutamos juntos de muy buena música acá. En Parece que fue ayer y buen día a los que nos están escuchando desde sus autos, llevando pasajeros de acá para allá, porque quizás los días de mucho frío y alguno puede, porque todavía, viste, estamos a principio de mes, bueno, se da el gustito de tomarse un taxi, de tomarse un remis. Entonces, bueno, no tenés tanto frío ahí esperando el bondi. Así que saludos para todos. También les mandamos un muy buen día a aquellos que les tocó hacer guardia. Y por supuesto, buen día a los que son nuevos en este club de madrugadores y buena memoria, porque acá, sí, acá hay lugar para todos, así que vengan, súmanse, que yo les aseguro que lo van a pasar muy bien, eso está garantizado. La buena música también, el frío también, porque no podemos hacer otra cosa. A esta hora, amigos, amigas, 0 grados 7 décimos la temperatura actual en la ciudad, sensación térmica 1 grado 2 bajo cero, humedad 92%, igualmente se espera cielo despejado para hoy, una máxima de 16 grados, pero habrá que esperar para sentir el calorcito de las mañanas. Las calles en Córdoba, te digo que están tranquilísimas, Boulevard San Juan, General Paz, con un tránsito completamente fluido, poco movimiento. Igualmente a vos te digo, sí, buen día y contanos cómo vienen las calles a esta hora si andas por ahí. ¿Cómo viene la ciudad en este día no laborable porque cumple años Córdoba y eso también se festeja? Y nosotros vamos a celebrarlo con las mejores canciones, sí. Y es momento, amigos y amigas, de otro súper clásico y para... Nos ponemos de pie, claro que sí. Es lo que necesitabas, es lo que necesitabas a esta hora. El súper clásico de este 6 de julio llega de la mano de la reina indiscutida. Una canción que marcó un antes y un después en la historia de la música. Amigos, amigas, ¿necesitabas calor? Bueno, acá te va. Donna Summer con Hot Stuff. Buenos días, buena música. Estás en Mía 104.1. Vamos a bailar. Dale, da, da.

0: cómo se disfruta este temón del disco Bad Girls, el mismo que la llevó a la cima y le permitió desplegar todo eso que tanto nos gusta de ella, por favor. Gracias por tanto, Donna Summer. Estás bailando, ¿no? Viste ahí, de pronto te agarró el semáforo rojo, estás frenado, subiste el volumen y decís, le vamos a poner ritmo esta mañana. Claro, por un lado y por el otro. Va. De pronto mirás a tu compañero o compañera de laburo, ¿viste? Te guiñas un ojo y empiezan los dos a bailar, porque de eso se trata, dejarse llevar por las buenas canciones. 7:06, buscamos las noticias de la hora.
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0: Para la inflación de julio, la clave será el precio de las naftas. Para las consultoras habrá un leve traslado al índice minorista, menos importante que los precios petroleros. El gobierno analiza limitar el mandato del procurador general y acelera el plan para cubrir vacantes en la justicia. En la Casa Rosada evalúan una iniciativa para que el jefe de los fiscales deje de tener un cargo vitalicio. Inglaterra le ganó a México en el Estadio Azteca y se metió en los cuartos de final. La selección inglesa derrotó 3-2 a México en un partidazo por los octavos de final del Mundial 2026 y se metió en la próxima ronda, donde va a enfrentar a Noruega el sábado a las 6:00 p.m. 7:07, 0 grados 7 décimos la temperatura actual en Córdoba, sensación térmica 1 grado 2 décimos bajo cero, cielo despejado, humedad 92%. ¿Qué se espera para hoy? Tiempo frío, bueno también durante el día, ascenso en la temperatura, una máxima de 16 grados. Quédate ahí que ya venimos con más noticias en Mía 104.1.
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0: Y a las 7:07, si hablamos de música, hablamos de Mía 104.1. Enrique Iglesias, solo en ti.

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el día, mucha más música para vos. Estás en Mía 104.1, sonando Ariel Roth, Dulce Condena, esta versión acústica y esta melodía que fue compuesta por Ariel Roth en una noche en la que se cortó la luz en su casa y a la luz de una vela y con guitarra en mano creó esta melodía que te la sabes mirar de memoria. Al día siguiente le dijo a Calamaro, che, hice esto, y Calamaro en 15 minutos creó esta letra y vos estás disfrutándola en Parece que fue ayer. 0 grados 7 décimos, amigos, amigas, en la ciudad de Córdoba. 1-2 bajo cero la sensación térmica. Y nos vamos a las calles para contarte a esta hora que la zona del Parque de Sarmiento viene con el tránsito fluido, un poco demorado bajada Pucará para que lo tengan en cuenta. El tránsito fluye en Plaza España también a esta hora. Costanera Norte, Costanera Sur, tránsito fluido. Está un poco cargado Monseñor Pablo Cabrera ingresando a Castro Barros, para que lo tengan en cuenta. Pueden desviar por Costanera. Quizás es un buen camino a tomar a esta hora. Lo que es el microcentro de Córdoba presenta movimiento General Paz, pero sin demoras, así que viene bastante tranquila la ciudad, sobre todo el tránsito en este lunes 6 de julio. Son las 7 de la mañana con 14 minutos. 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Llega The Chainsmoker con Coldplay para hacer Something Just Like This.

0: 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Estás en Mía 104.1, Génesis con I Can't Dance. Y muchos recordarán el video de esta canción. ¿Por qué? Porque aparece Phil Collins haciendo su típico paso de no puedo bailar, claro. Así debes estar esta mañana mientras corres a la parada, ¿no? Bueno, vamos, vamos, que el lunes arrancó, que nosotros estamos a tu lado, que hay que entrar en calor. Quizás un día como hoy, a esta hora, correr el bondi viene bien. Vos pensalo. La temperatura 0 grados 7 décimos, sensación térmica 1 grado 2 décimos bajo cero. El cielo está completamente despejado.
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0: 7 de la mañana, 24 minutos, 0 grados 7 decimos la temperatura en Córdoba. Buen día para nuestra amiga Yani, que está preparando todo para irse, dice, unos días de vacaciones a la casa de mis viejos que viven en Villa María. Me parece muy bien, qué lindo poder tomarse unos días aunque sea, ¿eh? Hablando de vacaciones, bueno, hay movimiento en la terminal, gente que se va, gente que viene, porque sí, muchos pueden por ahí tomarse un par de días, descansos, así que bienvenido sea. Le mandamos un muy buen día a Jonathan, que está trabajando en la estación de servicio. Gracias, amigo, por estar ahí. Dice, se siente el frío en la calle. Y sí, la verdad que se siente bastante esta sensación térmica, sobre todo. Laura, te mandamos un beso gigantesco. Muy buen día. Ella es parte del Club de Madrugadores y Buena Memoria. Dice, yo no tengo vacaciones esperándolas de verano. Yo creo que estamos en la misma, amiga, ¿eh? Clara, por acá, buenos días. Desde Argüello nos está escuchando. Gracias, amiga, por estar del otro lado. Desde Barrio Jardín Espinosa, Marce dice presente. Saludos. Desde la panadería está trabajando nuestra amiga Ariana. Dice, acá el frío con los hornos no se siente demasiado. Qué lindo. A esta hora unos criollitos recién salidos, por favor, yo voto de hojaldre, no sé vos. Contanos en qué andás, qué haces a esta hora, que este lunes lo empezamos juntos.
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1: Hoy es el día de Córdoba y habrá asueto administrativo. Además, el transporte va a circular con frecuencia de día sábado. La recolección de basura va a funcionar con total normalidad y el estacionamiento será gratuito en los lugares permitidos. El gobierno venezolano confirmó que la cifra de muertos aumentó a 3.342 por los terremotos y descartó un estallido social. La presidenta creó una nueva unidad militar para atender emergencias. Tras realizar su última práctica en Miami, la selección argentina llegó a Atlanta para preparar su partido con Egipto, que se jugará el martes a la 1:00 p.m. El entrenador analiza cambios en todas las líneas. 7:28 p.m, 0.7 °C la temperatura en Córdoba, 1.2 °C la sensación térmica. La humedad a esta hora es altísima, del 92%. ¿Qué se espera para hoy? Según el Servicio Meteorológico Nacional, vamos a tener tiempo bueno, frío, obviamente durante la mañana, cielo despejado a ligeramente nublado, viento leve del sur, ascenso de temperatura y una máxima de 16 grados. Así que si estás por salir de casa, hacelo muy abrigado porque la verdad que el frío se siente en este lunes. Quédate ahí que ya venimos con más noticias en Mía 104.1.
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1: Sí. Ya sabes de memoria que a esta hora es momento de otro súper clásico. Y un temón que tiene 60 años fue la primera canción del disco Help. ¿Sabes de quién estoy hablando? Claro, de ellos cuatro, amigos, amigas, llegan, aparece que fue ayer, The Beatles con Ticket to Ride. Buenos días, buena música.

0: Temazo, David Bowie, Modern Love. Suena a las 7 de la mañana con 41 minutos en la radio de la música. 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Buen día. Hola, hola. Este club de madrugadores y buena memoria, ¿qué se las trae? Qué lindo arrancar el lunes junto a ustedes, ¿eh? Buen día, Brenda, que está escuchándonos desde River Indarte, preparando todo para salir a la guardería, dice por acá. Bueno, por suerte las guarderías creo que la mayoría no cierran en vacaciones de invierno y algunas quizás lo hacen en la segunda semana. Así que por ahora la organización no cambia mucho. Clau, buen día desde la fábrica, escuchándolos, ya anhelando el día de mañana que tiene Franco. Bueno, ya va a llegar, un abrir y cerrar de ojos. Cele, presente desde el trabajo en Poeta Lugones, quería mandar un saludo a mis compañeros de La Pana, Flor, Marce, Nachito y José. Buena semana para todos, gracias Cele por estar ahí del otro lado también y saludo para todos los chicos, esa banda hermosa que siempre está del otro lado. ¿Quién más está por acá? Maxi, te mandamos un beso muy pero muy grande. Buen día a todos los que están saliendo de casa a esta hora. 0 grados 7 décimos la temperatura en la ciudad. La sensación térmica es de 1 grado 2 décimos bajo cero. El cielo está completamente despejado.
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0: 7 de la mañana, 45 minutos. Estamos juntos disfrutando de Parece que fue ayer en este lunes 6 de julio. Y oficialmente estamos en las vacaciones de invierno. 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
5: Las canciones no paran en la radio de la música. Estás en Mía 104.1 y subí el volumen para disfrutar de Miguel Mateos, Perdiendo el Control.

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0: 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Estás escuchando Mía 104.1. Michael Field con Moonlight Shadow. Suena a las 8 de la mañana en punto. Y le queremos mandar un beso muy grande a Sara, que nos está escuchando desde Río Tercero a través del 96.7. Vos ya sabés, si sos de Río Tercero, si vas para allá, sintonizás Mía en el 96.7. A esta hora, en Río Tercero, frío también, ¿eh? 0 grados 4 décimos, con el cielo completamente despejado. 14 la máxima pronosticada para Río Tercero en este lunes. Morrison, ahí también estamos, a través del 104.3. Saludos a todos nuestros amigos que nos escuchan desde Morrison. Y Mina Clavero, besos muy grandes para Mina Clavero, que puede llegar a ser un muy buen destino para estas vacaciones de invierno, ¿eh? Quizás mucho más frío, 3 grados 4 décimos a esta hora, 0 grados 2 bajo cero la sensación térmica, con el cielo completamente despejado. Saludos a todos nuestros amigos y amigas que nos escuchan también desde Mina Clavero.
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0: Sí, sí, sí. La alarma te marca que son las 8 de la mañana, así que es momento de levantarse, es momento de decir, bueno, ya está, hay que arrancar este lunes. Vení, pasá, que acá hay lugar en este club de madrugadores y buena memoria. Sí, siempre, mirá, siempre, pero siempre hay espacio y ganas, porque nos encanta pasarla bien y ser muchos, sobre todo en estas mañanas frías, ¿viste? Nos amuchamos un poquito y nos damos como calor humano. Así que bienvenidos, amigos, a este lunes 6 de julio, que está muy, pero muy activo. Feliz cumpleaños nuevamente para nuestra Córdoba querida, 453 años, ya que estamos celebrándolo. Buen día a los que ya están viendo en cuál panadería frenar, porque este lunes se arranca con una buena factura, con unos ricos criollos. Quizás, viste, en el medio te cruzaste con unos pastelitos. Venga también, bienvenido. Buen día a los que hoy hacen home office con la bolsa de agua caliente arriba de las piernas, porque hay que calentar ese cuerpo. Que estamos, como siempre, acompañándote hasta las 9 de la mañana. Me parece que fue ayer.

actualizamos datos del tiempo en esta mañana fría que estamos teniendo. Así va a ser, estamos en invierno, hay que acostumbrarse. 0 grados 7 décimos, sensación térmica 1 grado 2 bajo cero, humedad 92%. Se espera para hoy cielo completamente despejado y una máxima de 16 grados. Y amigos, amigas, es momento de otro super clásico, el de las 8. Y escucha. Claro, este super clásico se las trae. Una de las canciones más conocidas de Culture Club, que llega con Karma Chameleon a subir el

0: Culture Club, Karma Chameleon, qué canción pegadiza. Se convirtió en un clásico de la época que disfrutamos hasta hoy. Y vas a ver que vas a estar cantándola o tarareándola todo el día, porque de eso se trata. Amigos, amigas, a las 8 de la mañana con 7 minutos, vamos a las noticias.
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0: El Mundial y el Aguinaldo impulsaron las ventas minoristas. Después de 13 meses de caída del consumo que no subía desde abril de 2025, las pymes mostraron un crecimiento interanual en junio, pero bajaron frente a mayo. Hoy comienza el cierre de calles con portones en Villa Allende. La medida de seguridad se va a aplicar en 13 accesos a los barrios Loma Sur y Pan de Azúcar. La experiencia será evaluada dentro de 6 meses y si da resultados, el municipio buscará extenderlo a otras zonas. Hoy, otros 2 partidazos por octavos de final. Desde las 16 se enfrentarán España y Portugal. Más tarde, desde las 21 horas, el último anfitrión que queda en el torneo, Estados Unidos, se jugará el pase a cuartos de final ante Bélgica. 8 de la mañana, 8 minutos, 0 grados 4 décimos. La temperatura actualizada ya a esta hora, cielo despejado, humedad 79%. Para hoy se espera una mañana fría, tiempo bueno y una máxima de 16 grados. Quédate ahí que ya venimos con más noticias en Mía 104.1.
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0: Y si hablamos de canciones que nos marcaron a fuego, esta es sin dudas una de ellas. Suena La Unión en Mía 104.1 con Lobo Hombre en París.
2: Si hay una canción que podría definir este momento, es esta. Por todos vosotros, Lobo Hombre en París.

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0: Qué buena música compartimos juntos en Mía 104.1. Fabiana Cantilo, Costumbres Argentinas. Y las grandes versiones suenan acá, en Parece que fue ayer. Y qué temazo para cantar a los gritos mientras terminás de armar la vianda, quizás para el laburo, porque hay que ahorrar. Y mientras se puede ahorrar, bienvenido sea. Recordamos que Fabi hizo propia esta canción de Andrés Calamaro en su genial disco Inconsciente Colectivo del año 2005, que tiene también otros temazos tremendos. Y una canción que viene a la perfección con el amanecer de este lunes. El sol se asoma, pinta el cielo de naranja, rojo, viste ese degradé de cielo despejado bien de invierno. Bueno, así estamos en esta Córdoba querida, en esta Córdoba que está cumpliendo años. Buen día, Kevin, ¿cómo estás?
1: Buen día, querida Alex, ¿cómo te extrañamos, eh? Acá hacía falta en el Club Madrugadores, según la memoria, que te digo que tus oyentes son
0: fieles,
1: sí, obvio. Muy activos.
0: Obvio, acá estamos nuevamente disfrutando de este invierno frío. Te veo muy abrigado, te podés ir sacando igual la bufanda, sí, porque sí. Acá está calentito, ¿viste? Lo aclimatamos.
1: Es que me voy a acostumbrar de a poquito, ya creo que en media hora me la saco.
0: Bueno,
1: por
0: bien.
1: Ahora arrancamos así.
0: Está bien, 0 grados 4 décimos la temperatura actual en la ciudad. Y hay que decir también cómo está costando este lunes,
1: Un montonazo, sí.
0: Anoche me quedé, y no fui la única seguramente, mirando el partido entre Inglaterra-México. ¡Partidazo!
1: ¿Sabés que yo también?
0: Es que partidazo.
1: ¡Partidazo!
0: ¿Viste
1: sí, hasta último minuto estaba México a punto de meter gol. No metía varios centros y ninguna entraba.
0: Viste, decir, me voy a dormir, total, ya está, y no. Y ahí seguía, decir que no vaya a largue, que no vaya a penales, porque mañana va a costar mucho más. Bueno, y entre eso, los festejos del fin de, necesito, te quería decir esto, un fin de semana para descansar del fin de semana. Estuvo potente.
1: Claro.
0: Hay que decirlo.
1: Sí.
0: Y hablando de todo esto también, ¿no? Ayer se ve que entre partido y partido, entre la euforia y demás, hoy llego acá a casa, abro mi cartera para sacar un poco de yerba y me encuentro que tengo el control remoto.
1: ¿Adentro de la cartera?
0: Sí. Así como escuchas.
1: A ver.
0: Metí mano, digo, bueno, voy a buscar la yerba y toco algo.
1: Ahí lo estoy viendo.
0: Para. Digo, esto no,
1: ¿qué
0: mira?
1: Con el control acá.
0: O sea, pobre mi familia, la dejé sin tele, básicamente,
1: no,
0: porque
1: pero,
0: tengo
1: claro,
0: un sol, obviamente.
1: Durante todo el día, hasta que vos vuelvas, bueno, hasta la tarde, pero mientras tanto no pueden ver nada a la mañana.
0: ¿Puedes creer? Me traje el control remoto, o sea, estoy completamente quemada, evidentemente, ya.
1: Sí,
0: o sea,
1: sí,
0: ya
1: tremendo.
0: No hay otra cosa.
1: Sí. Insólito, es que los lunes son así, ¿viste? El cerebro arranca media hora después que el cuerpo, cuesta ponerse activo. Hay lunes en el que salís apurado, haces cualquiera, buscas el celular mientras lo tenés en la mano, tal vez, ¿viste? Que andás por todo lado, ¿dónde lo dejé? Ni hablar de los que se levantaron en automático y agarraron todo para salir al cole, y no hay clases hoy.
0: Ah, mucha alarma. Le
1: habrá
0: que
1: pasado
0: se olvidó
1: muchos,
0: desactivar,
1: imagino.
0: También.
1: Levantaste sí,
0: a toda la familia, pasa, ¿viste? La de cosas que debe haber en ese auto también, hay que decir. Entre todo eso que estás pensando, a ver, si ahora te pido, así que relojes, vos que tenés mochila, ahí veo tu mochila,
1: sí,
0: relojeala,
1: sí.
0: Mírala. ¿Qué es eso raro o inútil que tenés guardado en el auto o en la cartera, mochila, por las dudas a esta hora? Mientras todos van buscando, vos también, sí.
1: En mi caso, yo llevo siempre, lo dije una vez, luz, micrófono y trípode, por si acaso, por si pinta grabar algún contenido en la calle, lo tengo ahí, sí, ando acumulando peso, porque también hay que cargarlo, ¿no?
0: Claro, pero vamos por la calle, si bueno. Pinto video, se filma ahí. Si
1: claro,
0: lo ven a Kevin,
1: hay que estar preparado.
0: Está bien. Bueno,
1: no hay que desaprovechar la oportunidad, porque surge así la oportunidad y que en cualquier momento y hay que saber tomarla.
0: Muy bien, en este lunes 6 de julio a las 8 de la mañana con 19 minutos, queremos saber que ya mismo te fijes eso, ¿qué es lo más raro o inútil que tenés guardado a esta hora en el auto, en la cartera, en la mochila? Dale, contanos.
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0: Cuando querés solo música, escuchas Mía 104.1. Y ahora llega ella, la reina de los corazones rotos. Directo desde Chile suena Mon Laferte. Tu falta de querer. 0 grados 4 décimos en la temperatura en Córdoba.

0: Cuando necesitas escuchar música, esta es tu radio, Mía 104.1, La Zimbabue, verano del 57, y más de 30 años desde que se lanzó esta canción. Ideal, te digo, para este día. ¿Por qué? Porque con este ritmito, verano de verano, nos trasladamos a la playa, al sol y obviamente a los mejores recuerdos que seguramente tenemos en algún verano por ahí. Calorcito, lo imaginemos aunque sea, ¿eh? Porque es los 0 grados 4 décimos. Bueno, vamos a imaginar un poco de
1: pero
0: calor.
1: La imaginación
0: con la Zimbabue
1: es más poderosa.
0: Tal cual, es así. A ver, ¿quién está por acá? Hola.
2: Hola, acá Juani. Lo más raro que llevo en mi mochila, sin dudas, el cementerio de auriculares que tengo. Porque paso por la peatonal, me compro un auricular. Voy para el centro, me compro un auricular. Después se me terminan rompiendo y me quedan todos ahí. Y otra cosa rara que llevo son muchos par de medias. Porque ¿qué? Siempre me da miedo que, no sé, no duermo en casa, me tengo que cambiar el par de medias, lo que sea. Yo tengo ahí un montón de par de medias. Abrazo grande.
0: Bueno, besos, amiga. Mirá, bueno, de par de auriculares sí, pero pares de media nunca había escuchado.
1: Está bien, bueno, nunca se sabe si puede tener mal olor a pata, va a la casa de un amigo. La de cable auriculares, ahora se está usando mucho los auriculares con cable, volvieron, ¿viste? Así sí, que se le arma toda una maraña ahí, impresionante. Un cargador que no anda hace años, pero yo lo llevo por las dudas. ¿Por las dudas de qué? No sabemos, nos dice Virginia. ¿Para qué un cargador que no anda?
0: Hoy estamos hablando de eso, ¿qué es lo más raro o inútil que tenés guardado en el auto, en la cartera, en la mochila? Por las dudas, ¿viste? Porque todo es por las dudas. Lapiceras que no andan y vasos de café usados que no me sirven para nada. Nos dice Ezequiel, imagínese, esos vasos estarán limpios, aunque sea.
1: Lo sabemos,
0: no sé,
1: sí,
0: lo tenés por las dudas que tenés ganas, pero...
1: Confiamos. Claro, yo tengo una cinta métrica en la guantera, no me pregunten por qué, nunca la usé, pero si alguien necesita medir una mesa en plena avenida, estoy lista, nos dice Luciana. Sabés que eso es algo muy útil, ¿eh? Yo en su momento tenía una, también un metro chiquitito así, me portátil, sí, y lo llevaba a todos lados.
0: Yo tenía mucho en mi cartera cuando era joven, el pegamento, sobre todo cuando salía,
1: ¿pegamento?
0: Cuando salía a la noche. ¿Sabés la de taco que ha arreglado?
1: La gotita.
0: No, la gotita. Ah. La de taco que ha arreglado. Decir, vas, ¿sí?, caminando al boliche, se te quiere decir, no,
1: claro,
0: paren que yo tengo, claro, pegamento. Eso y tenía.
1: Siendo mujer, es verdad, puede ser muy útil.
0: Y tenía una bolsa llena de chicles de todos los sabores. Era como un mini kiosco adentro de mi cartera.
1: Ya sabían que era la kiosquera, cualquier cosa, alguien quiere una pastilla, te pedía vos, ¿no?
0: Claro, tal cual, siempre buen aliento. Estamos hablando de eso en este lunes 6 de julio. ¿Qué es lo más raro o inútil que tenés guardado en el auto o en la cartera? Contanos.
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0: Dos segundos y ya lo reconoces. Una de las mejores intros del mundo. Porque sí, amigos, es momento de este tremendo superclásico. Temón de esos que unen generaciones. Tanto así que está entre los 200 mejores temas de los 90. Suenen Parece que fue ayer de Depeche Mode con Enjoy the Silence. 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

0: 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Los fabulosos Cadillacs con Vasos Vacíos. ¿Y en cuántas te habrá acompañado este temón, no? Sí. 8 de la mañana, 42 minutos, 0 grados, 4 décimos la temperatura actual en Córdoba. Y el sol, a vos que está manejando, ya te está pegando de frente. Así que bajás, viste el cosito que tiene el auto arriba, para que aunque sea poder ver un poquito mejor. Dale que nosotros te seguimos acompañando con Parece que fue ayer. Un saludo a Martín, el chofer de la aplicación que me llevó a mi trabajo y también los escucha. Yo tengo un mazo de cartas, pero no es inútil. Por ahí pinta alguna jugada y me dicen, ¿qué haces con cartas? Planazo, chicos, nos decía por acá nuestra queridísima amiga Guadalupe. Porque estábamos hablando de eso raro, eso inútil que llevas ahí en tu cartera, en tu mochila. ¿Qué es?
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0: A las 8 de la mañana con 46 minutos, la ciudad está en movimiento y junto a Montironi te contamos el estado del tránsito. Se nota que no hay clases porque la verdad que las demoras son menores en la ciudad de Córdoba. Sin embargo, hay movimiento a esta hora en la zona de Plaza España, sobre todo en Poeta Lugones, para que lo tengan presente. Lo que es Cañada, Marcelo T. Alvear, Figueroa Alcorta presenta demoras por tramos, pero en general el tránsito está bastante fluido. Ya microcentro de Córdoba, fluido el tránsito en Chacabuco, también en General Paz a esta hora. Hay un poco de demoras en Ayacucho Sucre, para que lo tengan presente si estás ahí justo bien pleno centro de la ciudad. También está demorado a esta hora Duarte Quiroz, así que ténganlo presente. Costanera Norte, Costanera Sur, vienen cargados los puentes Octavio Pinto, Eliseo Cantón, a circular con cuidado o evitar la zona si están por ahí. Circunvalación a esta hora viene con el tránsito también completamente fluido. 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
0: 8 de la mañana, 49 minutos, 0 grados 4 décimos la temperatura actual en Córdoba. Le mandamos un beso muy grande a Gas, que nos mandaba una foto, toda la zona intercountry con una escarcha. Mamita mía, qué frío, ¿eh? Sí, sí, cayó una linda helada, sobre todo, viste, cuando amanece se ve todo blanquito y decís, bueno, ahí va. Le mandamos un beso muy, pero muy grande también a Susi, ella nos está escuchando desde la parada del bondi y dice que hay mucha gente en la parada de los colectivos. Claro, recordemos que por el día de Córdoba, los colectivos funcionan con frecuencia de día sábado, así que seguramente se va a acumular un poco más de gente. Y queríamos saber, eso raro, eso inútil que tenés en tu cartera, en el auto. ¡Hola!
19: Buen día, gente de mía, soy Martín el Remisero. Yo cosas raras no guardo, pero mi esposa sí. Una vez nos salvamos porque faltaba ajo,
0: sí,
19: en una comida, y ella en su cartera tenía una cabeza de ajo.
0: No te lo puedo creer, Tincho querido. Viste que la tenés seguro para la mala suerte y de pronto, bueno, te salvó una baña cauda. No sé, así que bienvenido sea. Por acá le mandamos un beso a Ceci, que dice, no tan raro, pero yo siempre llevo en la mochila alfileres de gancho. A más de uno salvé con mis alfileres. Es que en realidad uno piensa que son inútiles hasta que lo necesitas. Y decís, menos mal que yo tenía un alfiler de gancho. 8 de la mañana, 50 minutos. 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

0: Todo el día tus canciones suenan acá en Mía 104.1. Satélite 23, sale Sergi con la hora del insomnio. Y así, amigos y amigas, así de rápido, llegamos al final de Parece que fue ayer. A ver. Actualizamos datos del tiempo antes de irnos porque está fría. La mañana salgan abrigados, gorrito, bufanda, guantes, todo bienvenido. 0 grados 4 décimos la temperatura actual en Córdoba, cielo despejado, humedad 79%. Para hoy se espera una mañana fría, pero ascenso en la temperatura, una máxima de 16 grados con el cielo despejado a algo nublado. Nos vamos, con Parece que fue ayer, nos reencontramos mañana a las 6 de la mañana. Se quedan ahora con Kevin y la mañana de Mía. Chau, chau a todos.
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2: 9 de la mañana, un minuto, amigos, amigas, buen día para todo el mundo, bienvenidos a esta semana. ¿Cómo estamos? Quiero saber, no me van a decir cansados, dale que acabamos de volver del fin de semana, pero cuesta un montonazo arrancar, despertarse, no lo vamos a negar, no lo vamos a hacer los tontos tampoco. Acá las cosas claras, amigos, las cosas como son. Semana distinta, arrancaron las vacaciones de invierno nomás, por fin, después de tanta espera, los chicos todavía durmiendo, ¿no? Qué lindo que son las vacaciones. Qué fresca arrancó la mañana, ¿eh? En este momento la temperatura da 4 grados, pero empezó muy, pero muy frío. 0 grados 4, ¿qué digo 4? 0,4 en este momento y mucho sol, muy, muy frío, amigos. Así que abrigarse bien si recién están saliendo. Máxima de 16 para esta tarde, va a estar soleado durante todo el día. Pero hay una buena, que el sol nos va a acompañar durante todo el día y eso siempre ayuda a empezar con otro ánimo, ¿o no? 6 de julio, Día de Córdoba. ¡Feliz cumpleaños, Córdoba querida! A ver, les quiero preguntar en este comienzo, ¿qué es eso que te representa como cordobés en esta mañana? Ir a las sierras apenas empieza a nevar, me dirán algunos que han ido el fin de semana, seguramente. Hacerte tiempo para ir a tomar mates a la costanera, por más que el día esté complicado. Los criollitos que no pueden faltar de Ojaldre, qué ricos que son los criollitos. Nos cuentan ustedes, al 351-222-1041, eso que te representa como cordobés en esta mañana, en este día de Córdoba. Sueto administrativo, hay mucho que también, además de las vacaciones, están aprovechando para descansar. Empezamos, 4 horas repletas de temazos, y esto arranca con Julieta Venegas, Algo está cambiando. Buen día para todos.

Vicentico a las 9 de la mañana, 10 minutos. Morir, se van a morir con lo que estoy cantando yo, chicos, por favor. Menos mal que el micrófono está apagado. Mucho frío en la ciudad, amigos, 0 grados 4 décimas. Mucho, mucho frío, amigos, así que se siente y mucho en la calle. ¿Sabés que nos pueden contar en nuestro WhatsApp en el 351-222-1041 cómo está la temperatura por el lugar desde donde nos escuchan ustedes? Hagamos un reporte de temperaturas en todo el territorio cordobés. Por suerte tenemos sol, ¿eh? La máxima para hoy 16 grados, se va a poner lindo hacia la tarde. Abrazo grande para nuestro amigo Mati, nos manda una foto desde Misiones con el pasto todo helado. Los estamos escuchando desde temprano y son una linda compañía. Quiero mandar saludos a mi mamá Elisa, que estamos a full trabajando, nos dice Mati. Vamos, Eli. Saludos también para Adriana. Somos un montonazo, ¿eh? En un rato lo seguimos leyendo. 9 de la mañana, 10 minutos de este lunes.

0: 9 de la mañana, 18 minutos de este lunes, 6 de julio, día de Córdoba, con Queen y David Bowie, Under Pressure, en esta mañana. No te vayas.
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0: 9 de la mañana, 22 minutos de este lunes. Beso grande para nuestra amiga Vilma, que ya está desde la bici, desde tempranito, haciendo ejercicio. ¿Quién pudiera hacer ejercicio con estos 0 grados 4 décimas? Mucha fuerza de voluntad. Mira, un grado sube apenitas la temperatura y máxima de 16 para esta tarde. Amigos, día diferente en la ciudad, ¿eh? En el centro, mucha gente en las paradas de colectivos. Hoy están funcionando con frecuencia día sábado, recuerden, menos cantidad. Y las oficinas cerradas por el día de Córdoba. La recolección de residuos funciona de manera normal y el estacionamiento es gratuito en los lugares permitidos.

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Los uruguayos que este año estuvieron en nuestros estudios acá en Mía 104.1, no te va a gustar ese maldito momento. 0 grados 4 décimas la temperatura. Nos vamos hacia Venado Tuerto, donde nos escuchan a través del 102.7. 1 grado 2 bajo cero, amigos. O sea, si nos estamos quejando acá, en Santa Fe está más intenso. Y en La Cumbre, donde estamos a través del 97.1, 0 grados 2 décimas, igual que en la capital. Nos vamos hacia Jesús María, donde también nos escuchan un montón de amigos. En este momento, 0 grados 2 décimas por allá. Llega Magic, esto es Rule en Mía 104.1.

0: 15 minutos nos separan de las 10 de la mañana. Del otro lado estás vos y de este la música que te acompaña todo el día. Estás en Mía 104.1. Como me gusta esta canción de Los Piojos, Bicho es Ciudad. Ciro que estuvo cantando en el banderazo, seguramente lo vieron, antes del partido contra Cabo Verde. Me estaba olvidando. Son tantos equipos, chicos, que lo bajaron, estaba cantando arriba de un micro, lo bajó la policía, había llegado a tocar las primeras estrofas del himno y le dijeron, te tenés que bajar, papito. Bueno, se terminó bajando, Ciro. Con la peor de las ondas. 1 grado la temperatura actual, cielo despejado, máxima de 16 para esta tarde. Se van Los Piojos con Bicho de Ciudad y vos seguís en Mía 104.1 hasta la 1 de la tarde, empezando la semana juntos.
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0: 12 minutos para llegar a las 10. Un beso grande para nuestra amiga Moni. Buen día por aquí. Mucho hielo, buen comienzo de semana para todos. Nos manda una foto así del pasto todo congelado. Sí, se ve muy, pero muy frío esa zona. Bueno, como todos lados, chicos. Seguramente muchos se subieron al auto y vieron el hielo en el techo, el parabrisas empañado. Así es el invierno, amigos. 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
3: 10 minutos nos separan de las 10. La ciudad está en movimiento en este lunes y junto a Montironi te contamos el estado del tránsito. Algunos cortes que tenés que tener en cuenta si recién estás saliendo de casa. En Margarino Cervantes, entre Juan B. Justo y Alejandro Cervantes, hasta hoy inclusive. También corte en paso de Uspallata entre Videla Castillo y Tambo Nuevo, hasta hoy también. En este momento La Cañada viene complicada a la altura de Boulevard San Juan, avenida Marcelo T. Alvear. En Plaza España tenemos demoras en Chacabuco y avenida Poeta Leopoldo Lugones, y también en Maipú llegando a avenida Emilio Olmos, pero se siente el asunto administrativo, ¿eh? Hay menos movimiento en la calle, así que una buena para empezar la semana. 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

0: la armónica del gran Stevie Wonder, marca registrada, leyenda de la música. Estamos por llegar a las 10 de la mañana, las canciones de siempre suenan en la radio de la música, esta es el Mía 104.1, y para vos que nos escuchás todo el día, ¿sabés qué? 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
0: Las 10 de la mañana en punto. Buen día para todos, amigos. Bienvenidos a la segunda hora de la mañana de Mía en este día de Córdoba. Feliz cumpleaños a nuestra provincia. Muchos que están aprovechando para descansar hoy, porque claro, empezaron las vacaciones de invierno justamente. Así que por lo menos tuviste que llevar a los chicos al colegio. Recién se están despertando, tal vez a esta hora. Muchos se quedan despiertos toda la madrugada, jugando a algo, charlando con amigos. Y están los que no salen de la costumbre, no salen de la rutina, igualmente se acuestan temprano. ¿Cómo son tus hijos? Si es que tenés hijos, ¿no? Nos vas contando. ¿O vos cómo eras cuando había vacaciones de invierno? ¿Te quedabas despierto hasta tarde, a la noche? ¿O no? ¿Te dormías temprano y amanecías a las 8 o 9 de la mañana como prácticamente un día normal de colegio? Bueno, es verdad que en un día normal te levantás tal vez a las 6, 7, los que tienen que ir al cole muy tempranito, cuando es de noche, cuando no sale el sol. Sol que por suerte está presente en esta mañana, ¿eh? Mucho frío, 1 grado la temperatura, pero por la tarde se va a poner mejor, vamos a llegar a 16 grados, ¿eh? Así que va a estar lindo este lunes, a pesar de que al principio tengamos que sufrirlo, ¿eh? Sobre todo los que salieron muy temprano. Y con las heladas, como decíamos, más temprano, se complica. Así que acá nosotros los acompañamos. Todavía 3 horas de temazos, de lindas canciones para subir la energía y para acompañarlos, vayan a donde vayan. ¿Les parece? Háganos el aguante también. Este piano le da la introducción a Carlos Baute. ¿Quién te quiere como yo?

0: Juanes, hagamos que a las 10 de la mañana, 7 minutos, canciones para cada momento del día. Estás escuchando Mía 104.1. Me gusta la vibra de esta canción, viste que nos transmite vibra positiva. Nos dan ganas de salir a tener un diazo por delante. Para vos que tal vez le pusiste sal al café, para vos que te manchaste cuando estabas desayunando, que dijiste, me parece que hoy voy a tener un día malicio, dale. Deja de estancarte en ese problema, mira para adelante que la vas a pasar espectacular. Un grado la temperatura, 16 la máxima para hoy.
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10 de la mañana, 14 minutos de este lunes. 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Ellos son The Cardigans con Loveful. Canción que suena mientras estás limpiando la casa, mientras estás poniendo cada cosa en su lugar, limpiando el desastre del fin de semana, me imagino, ¿no? Tal vez ayer recibiste visitas y cuesta acomodar las cosas, ¿no? Pero bueno, para eso está esta mañana, si la tenés libre, ¿no? Si estás trabajando, bueno, lo harás a la tarde, a la noche, cuando regreses a casa. 5 grados 3 décimas la temperatura, sube un poquito, ¿eh? Cielo despejado, pero todavía se siente el fresco, amigos. Beso grande para Nati, que se suma desde primero de mayo, desde la librería. Buen comienzo de semana, nos dicen, y gran compañía. También se suma Daniel. Muy buenos días, maravilloso lunes, hermosa y helada mañana en Villa Ciudad Parque. 3 grados bajo cero, nos dice. Oh, cómo está este invierno, ¿eh? No da tregua. ¿Quién más? Tenemos a Marce, como siempre presente. Muy buenos días. Yo cuando vine a mi trabajo, esta mañana estaba todo escarchado, el pasto con hielo. Soy Marce, trabajo en Texas 3. Beso grande, Marce, que tengas un lindo día. Llegan Alex Ponce y Zulia. Tú me quieres en Mía 104.1.

0: Depende, jarabe de palo. ¿De qué depende que tengas un lindo día? De un buen desayuno. De estar rodeado de las personas que querés, tal vez. De que tu jefe, tu jefa no te diga nada, básicamente. Espero que tengan todos un lindo día. En la radio de la música suenan tus canciones, mía 104.1. 10 de la mañana, 22 minutos. Hasta la una, estamos juntos con mucho más.
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0: 5 grados la temperatura en la ciudad a las 10 de la mañana, 24 minutos. Una mañana completamente soleada, así que eso nos motiva a arrancar. Por acá, nuestra amiga Viviana, que nos recuerda que por el día de Córdoba hay asunto administrativo, y los turnos del día van a ser reprogramados. Que no te pase como a ella, no vaya porque no va a haber nadie, a tenerlo en cuenta en este lunes. 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

10 de la mañana, 35 minutos. Del otro lado estás vos y de este la música que te acompaña todo el día. Estás en Mía 104.1. La voz de Sam Smith. No soy el único, te dice él. I'm not the only one. Hace poco presentó su disco Hazel Eyes, si es que se dice así. La canción My Guy estrenó. El disco va a salir en realidad el 21 de agosto, dentro de poco, dentro de un mes y medio prácticamente. Ya tenemos el nuevo material del británico, de Sam Smith, entre nosotros. 5 grados 6 la temperatura, sol en la ciudad, máxima de 16 para hoy. Atención que hay corte de luz en barrios Tejas de las Candelaria, también en Virgen de Fátima y en las zonas rurales aledañas, en forma parcial. Esto es hasta las 11:30 de la mañana, corte de PEC. ¿Sabés que si hablamos de música, hablamos de Mía 104.1, Cristian Castro, Mi Vida Sin Tu Amor?

0: Prefiero escuchar tu voz, nos dice Coti, cómo me gusta esta canción, antes que ver el sol. La escuchaba siempre en mi MP3, la llevaba a todos lados con los auriculares. Tenía esta y nada, fue un error de Coti, los dos hits. Y los ponía en loop, terminaba y volvía a empezar. Temazo. Me gusta más esta que nada, fue un error. No sé a vos, Alex.
1: Y son las dos muy pegadizas, ¿viste? Tienen un ritmo que te contagia y necesitas cantarlas. No sé, te digo que está ahí, pelea, ¿eh?
0: Muy buena vibra, te digo, ideal para empezar este lunes, la semana que cuesta un montonazo y más con este frío, con estos 5 grados. Sí. Qué manera de sufrir este mundial, Alex. Ayer partidazos tuvimos. ¿Eh? No, cada partido parece una final prácticamente.
1: Tremendo.
0: No sé si viste ayer alguno
1: sí,
0: de los partidos,
1: estuve
0: ¿viste?
1: Estuve viendo el de Brasil y Noruega, ahí como firme,
0: partidazo.
1: Y el de México-Inglaterra, vi una parte, no llegué a verlo todo porque es muy tarde, pero bueno, hoy estuve viendo el resumen y también qué manera de sufrir, ¿eh?
0: Picante, no se sabía quién iba a ganar, dos penales, un penal para México, otro penal para ¿de quién hablábamos? De Inglaterra. Parecía Dory, ¿viste? Buscando a Nemo, que la agarra. Claro, se bugueaba. Y hablando de eso, el viernes con los festejos de Argentina, apareció un video que me hizo reír muchísimo. No sé si lo viste, un tipo que estaba en plena euforia, que quiso levantar el vaso de Fernet para brindar, y terminó mandándole todo el techo a la sobrina. La cara de la chica era un poema, te digo, no lo podía creer. Había todo un clima de festejo, de grito, tira el Fernet al techo, de la nada silencio. O sea, se apagó todo ese clima de festejo.
1: Sí, lo reví y quedó todo el techo encima bien blanco manchado. La verdad que un bajo y la chica en el sillón miraba como diciendo, ¿qué es esto? Y él seguía en la suya, ¿viste? Él seguía festejando. Y también me crucé con los festejos de Noruega después de eliminar a Brasil. Se pusieron todos a hacer el famoso remo vikingo, ¿viste? Que es como... Muy bien, te sale, sí. Mirá, con actuación y todo. Y hay que remarla, Kevin, ¿eh? Hay que remarla y creo que es por ahí.
0: Sí, yo mientras veía eso pensaba todo el estadio en silencio. ¿Cómo haces para callar a todo un estadio al mismo tiempo? También que los brasileros gritaban mientras tanto porque estaban recalientes, ¿no? No querían que festejen. Pero hay días en los que todo cuesta el doble, es verdad.
1: Sí,
0: pero insistís, seguís por ahí. Y al final termina saliendo bien. El de ese remo llega a buen puerto. Así que queremos saber, ¿cuándo fue esa vez que la remaste en dulce de leche y que terminaste ganando? No sé, puede haber sido un trabajo que parecía imposible, puede ser conquistar a alguien,
1: claro,
0: tal vez, sí, rendir un examen, terminar una carrera, o, no sé, tal vez cumplir un sueño después de mil intentos, que estuviste intentando, no te salía, no te salía, lo pudiste conseguir y ese remo en dulce de leche terminó dando sus frutos. La remaste en dulce de leche y terminaste ganando, ¿cuándo fue? Los leemos y los escuchamos al 351-222-1041.
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0: 10 de la mañana, 47 minutos de este lunes. Se siente el asueto administrativo, por el día de Córdoba. Hay menos movimiento en el centro. Sí, hay algo de demoras a esta hora en Costanera Norte, a la altura de Puente Centenario, también a la altura de Puente de Maipú. Y en la zona de Plaza España viene complicada la Lugones, como todos los días, prácticamente. Y atención para vos que nos escuchás todos los días. 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

0: día, tus canciones suenan acá en Mía 104.1. Tu jardín con enanitos, Melendi, el cantante original, viste que después tuvo la versión de cumbia, que se popularizó mucho más en Argentina, que él vino a nuestro país hace el año pasado, creo, y la cantó junto con Rose y Max Carra, Tu jardín con enanitos, este temazo de este verano, la versión en cumbia, no la que estamos escuchando. Bueno, llegamos a las 11 de la mañana, antes de darles la bienvenida a la segunda parte de la mañana de Mía, vamos a compartir mensajes de ustedes del tema del que estamos hablando. Esa vez que le remaste en dulce de leche y que terminaste ganando, finalmente que todo salió bien. Hola, la remé cuando iba a la pileta, la idea era aprender a nadar, hasta que lo logré, pero la remé y la remé, nos dice Su desde Alta Córdoba. Vamos, Su, todavía.
1: Bueno, bien, costó, pero logró su objetivo. Jorge dice, cuando me quedé sin trabajo pensé que se terminaba todo. Empecé vendiendo pan desde casa y hoy tengo mi propia panadería. Bien ahí, Jorge, que viste.
0: Vamos,
1: que por ahí.
0: Jorge.
1: En momentos
0: qué
1: difíciles.
0: Cosa linda.
1: Es cuando uno tiene que remarla más. Y después dice, che, menos mal que pasó eso, porque si no, no hubiera tenido la panadería, por ejemplo, en el caso de Jorge.
0: Todo pasa por algo. Si sucede, conviene. Como dice la famosa, no nos gusta decir frase trillada, pero de vez en cuando hay que decirla. Y qué lindo cuando un emprendimiento funciona bien, ¿viste? Cuando tenés esa duda, esa incertidumbre de decir, mirá si no funciona, si toda la inversión no sirve. Y finalmente ahí está Jorge disfrutando de su panadería. Edith, yo la remé, guardé el aguinaldo, no lo gasté para agosto, para pasear con mi hija, que viene de Buenos Aires. Ahí está remándola, ahorrando para llegar el momento en el que lo gaste.
1: Bien, mirá, a ver, dice, rendí un final 7 veces. 7. La octava aprobé con un 8. Cada vez que paso por esa facultad me acuerdo. Hoy ya recibida, no sabemos de qué, pero hay que rendir un final 8 veces, por favor. Qué manera.
0: Qué aguante. Eso es remar la dulce leche verdaderamente. Sí. Mucha predisposición. Sabes que cuando entraba a la carrera de locución, que había que hacer el examen para entrar, era difícil entrar. Y había muchos que ya era la tercera, cuarta vez que estaban intentando, acá como nos dice nuestra amiga Bere. Finalmente todo llega a buen puerto. Ustedes, amigos, ¿cuál fue esa vez que la remaron en dulce de leche y que terminaron ganando? Los escuchamos, los leemos al 351-222-1041.
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0: Ahora sí, 11 de la mañana, 3 minutos. Buen día para todos. Bienvenidos a la tercera hora ya, de la mañana de Mía, que va avanzando rápido este lunes. Este comienzo de semana se siente el menos movimiento en la calle por el día de Córdoba, el asunto administrativo. No sé vos en qué andás, si estás trabajando normalmente, si te pudiste tomar el lunes, si estás trabajando, pero por lo menos desde casa, ya sin salir a la calle. Es un alivio con este friazo, 5 grados la temperatura. Empezó con 0 grados esta mañana y Alex, el equipo de madrugadores y buena memoria, y vamos a llegar a 16 grados para esta tarde, con el cielo completamente despejado. Mañana martes, miércoles, estoy viendo martes y miércoles, y con máximas de 20 grados, así que ya 20 grados cambia completamente el panorama. Bueno, buen día para todos, los que están todavía con el mate, los que están respondiendo mails, los que están teniendo el tiempo libre, hagan lo que hagan, acá estamos juntos hasta la 1 de la tarde con mucho, pero mucho más para compartir. Vamos a escuchar a Rod Stewart, Luismi, tenemos a Babasónicos, Adele y muchos más. Así que quédate en la radio de la música, que la pasamos lindo juntos. Todo el día, buena música. Estás en Mía 104.1, conociendo Rusia, películas de acción.

0: 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Hola, Fabi Cantilo, buen día, buen lunes. Dulce condena, dulce como esos criollitos. Dulce como esas tostadas con mermelada. 10 minutos pasan de las 11. Por acá nuestra amiga Clau nos pregunta si hoy atienden los ITV, el de Cárcano. Sí, los ITV están funcionando con horario habitual, ¿sí? En el caso de que tengan algún turno, que tengan que hacer algún trámite, lo pueden hacer en este lunes especial por el Día de Córdoba.
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0: amor, amor, amor. Amor que necesitamos en este lunes para comenzar la semana. Semana con un feriado en el medio, el jueves, el 9 de julio, amigos. 11 de la mañana, 22 minutos. 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
0: 24 minutos pasan de las 11 de la mañana de este lunes, este 6 de julio. Seguimos hablando de esa vez que la remaste en dulce de leche y que finalmente todo salió bien. Por acá Roxana dice, yo cuando volví a quedar embarazada ya no podía salir a trabajar, puse mi emprendimiento, vendo perfumes, bazar en una palabra, un poco de todo, y gracias a Dios que fiel vendo y me va bien. Vamos, Roxana, todavía otro logro con emprendimiento, se me gusta cuando a la gente le va bien. Bueno, hablando de que a la gente le vaya bien, tal vez vos podés ganar el millón de pesos de Cetrogar, así que ya venimos con una nueva oportunidad de llevarte 1 millón de pesos de Cetrogar. Vamos a jugar a qué hay dentro de, y quién te dice que puedas meterte en la final y estar un pasito nada más de llevártelo. No te vayas.
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1: 11 de la mañana, 26 minutos de este lunes. La ciudad está en movimiento y junto a Montironi te contamos el estado del tránsito. Les recuerdo cortes que tenemos, ¿eh? Margarino Cervantes entre Juan B. Justo y Alejandro Cervantes. En Paso de Uspallata entre Videla Castillo y Tambo Nuevo también tenemos un corte. Y a esta hora el movimiento está intenso en la zona de Plaza España, Avenida Poeta Leopoldo Lugones. Y también en la cañada de Avenida Marcelo T. de Alvear a la altura de Boulevard San Juan. Pero se nota bastante el asueto administrativo, por el día de Córdoba. El centro está con menos movimiento que habitualmente. 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

11:37 de este lunes. Las canciones de siempre suenan en la radio de la música. 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Dido o Daido, como quieras decirle, Live for Rent. Llegó el momento, amigos, amigas, de jugar por el millón de pesos de Cetrogar. Tienen que llamarnos ahora al 351-222-1041, línea habilitadísima. Para que juguemos a qué hay dentro de. Te voy a decir un lugar cualquiera, empiezan a correr 30 segundos y rápidamente una detrás de otra tenés que decirme toda la cantidad de cosas que encontrás ahí, las que te salgan en el momento, hay mucha concentración. 351-222-1041, nos llamás y jugás por el millón de Cetrogar. Seguimos hablando de esa vez que la remaste en dulce de leche y que terminó saliendo bien. Acá nuestra amiga Juli nos dice que ayer corrió la maratón de Córdoba, 42 kilómetros, que venía pasando por una situación de salud, que tuvo una complicación en el medio de la carrera. Ya estaba por el kilómetro 37, dice, no había llegado ahí para abandonar, seguí adelante. Cuando vi la subida del cerro, pensé que no iba a poder, pero todos me gritaban, dale que ya llegás. Oficialmente llegué al último, me acompañó hasta la llegada un guardia en bicicleta, la terminaron aplaudiendo y pudo completar la carrera nuestra amiga Juli. Eso es remar dando uso de leche de verdad, ¿eh? Qué aguante, muy bien Juli. Esto es Flaca.

0: 15 minutos nos separan del mediodía. Miranda y Santi Motorizado, extraño. ¿Qué extrañas vos, el verano? ¿Extrañas el calorcito? ¿Extrañas la playa, no? Sí, te conozco. 10 grados la temperatura, ¿eh? Lindo lunes, con mucho sol en la ciudad de Córdoba.
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0: 12 minutos para llegar a las 12. Llegó el momento de jugar a qué hay dentro de, porque tenemos $1.000.000 de Cetrogar que está en juego. Este viernes es la final, ¿eh? Son los últimos días para participar. Atención a todos los que no pudieron comunicarse, pero ella sí pudo comunicarse. Rosa Mantoni nos llamó rápidamente. ¿Cómo estás, Rosa? Buen día.
15: Hola, buen día.
0: Buen día. ¿Desde dónde te sumás?
15: Desde Barrio Alberdi.
0: Desde Alberdi. ¿Cómo te trata este lunes? ¿Estás trabajando o te tocó por el asueto no trabajar?
15: No, no trabajo, estoy jubilada.
0: Ah, bueno, menos mal. Desde casa tranquila, ¿no? Desayunando algo rico, sí. Y escuchando las canciones.
15: Tomando mate en el solcito.
0: Qué lindo, planazo, te digo. Invítame, Rosa, sí. Después de la radio me voy para allá, ¿eh? A tomarnos mate.
15: Dale.
0: Me encantó. Bueno, dale. Vamos a ver, Rosa, si podés meterte en la final por el millón de pesos de Cetrogar. Este viernes es la final, como te decía recién, así que todavía tenés chances de meterte. Dale. Para eso yo te voy a decir un lugar. Por ejemplo, el otro día decimos que hay dentro de un bolso de un profesor. Empiezan a correr 30 segundos y rápidamente, con concentración, tenés que decirme la mayor cantidad de cosas que encontrás ahí adentro de ese lugar.
15: ¿De un bolso, de un...?
0: Ese es el ejemplo, a vos te va a tocar otro lugar.
15: Dale.
0: ¿Qué hay dentro de...? En 30 segundos, o sea, así que hay que meter velocidad, Rosa. No, ¿sí? Te quiero meter presión, yo te cuento cómo son las cosas, no. Después no te enojes, ¿sí?, conmigo.
15: No, para nada.
0: ¿Estás preparada?
15: Sí.
0: Vamos, ¿eh? Concentración, me vas a tener que decir, Rosa, ¿qué hay dentro de...? El bolso del gimnasio.
15: Un bolso de gimnasio, hay una toalla, hay ay, Dios, de gimnasio, por favor, hay cremas, perfumes, hay, bueno, lamentablemente no puedo decir tantas cosas, perdón.
0: ¿Te bloqueaste? Oh, sí, lástima, todavía te queda tiempo.
15: Me bloqueé.
0: Bueno, solamente tres correctas, Rosa, no, lamentablemente bueno. No alcanzó. Sí, los nervios juegan en contra, ¿no?
15: No importa, lo importante es participar.
0: Así me gusta, así me gusta. Por lo menos lo intentaste.
15: Ay, gracias mía. Perdón.
0: Y la buena onda no faltó. Lo importante es tener buena onda, tomarse las cosas bien. No frustrarse. Ojalá que pueda ser la próxima. Te mando un beso.
15: Dale, besito.
0: Chau. Ay, qué lástima, los nervios le jugaron en contra a nuestra querida Rosa. Vos quedate escuchando, este millón de pesos de Cetrogar sigue en juego todos los días, así que mañana nos podés llamar y participar. Ya sabés, Cetrogar, te lo mereces. 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

0: minuto nos separa del mediodía. Vamos dejando atrás las 11 de la mañana. Estamos por darle paso a las 12. Nos metemos en la última hora ya de la mañana de Mía en este lunes. Lunes diferente por el día de Córdoba, asueto administrativo y se vive de otra manera, ¿no? Mucho frío en la ciudad, más canciones hasta la 1 de la tarde, pero antes vamos a informarnos.
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0: La industria automotriz cayó 13,6% en junio. El mes pasado se fabricaron 37.029 vehículos, según el informe de la Asociación de Fabricantes de Automotores. En la Plaza San Martín, en pleno centro de la ciudad de Córdoba, se llevó a cabo el acto oficial por los 453 años de la fundación de la ciudad de Córdoba, con la participación de autoridades y vecinos que se reunieron para conmemorar la fecha. A un día del partido de Argentina contra Egipto por los octavos de final del Mundial, la ciudad de Atlanta tendrá esta tarde el primer banderazo de hinchas argentinos. Hoy partidazos. A las 4 de la tarde se cruzarán Portugal y España y a las 9 de la noche Estados Unidos contra Bélgica, para no perderse ninguno de los partidos, te digo. 12.

0: 12 del mediodía, 8 minutos de este lunes. La energía de Diego Torres, que no me pierda. No te pierdas, por favor, en este comienzo de semana. Ya sé que cuesta un montonazo arrancar, pero ¿sabes qué? Tenemos feriado el jueves, ¿eh? Algunos que pueden tomarse fin de largo también el viernes, que es no laborable, algunos trabajan, otros no. Pero si puedes tomarte el fin de largo, tenés 4 días de corrido extra largo, hermoso. Claro, tal vez vos tenés que laburar y te lo estoy refregando en la cara. No, nosotros también tenemos que laburar, así que no somos los más indicados para hablar. Vamos a estar todos los días acá en vivo, como siempre, de 9 a 13, acompañándolos. Che, atención, la zona de la terminal, para los que tienen que ir de vacaciones, tal vez. Avenida Amadeo Sabatini está un poco complicada, ¿eh? A esa altura, también Costanera Norte. Pero, claro, el asueto administrativo por el Día de Córdoba alivian un poco las calles. Así que no es lo mismo que un día normal y corriente. Beso grande para nuestra amiga Vivi. Está hermosa la radio, nos dice. Son una gran compañía en mi trabajo. Me encanta que nos escriban desde sus trabajos, ¿eh? Así que si están laburando en los locales, si están en el auto yendo de acá para allá, bueno, no me escriban cuando está manejando, por favor, pero cuando paran a cargar nafta en algún momento, mandan un mensajito y como para saber que están presentes, así los saludamos. 12 del mediodía, 9 minutos, 10 grados 6 la temperatura, un solazo espectacular que nos recarga energía para empezar la semana con todo. Máxima de 16 grados para hoy.
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0: canciones para cada momento del día. Estás escuchando Mía 104.1. ¿Cómo se fusionan las voces de Alborán y de María Becerra? Amigos. Esas canciones que escuchás en la radio que después se te quedan pegadas durante todo el día, cuando te estás bañando, cuando estás cocinando a la noche, te pregunta tu pareja, amor, ¿qué haces cantando esa canción? La escuché la mañana mía. Ya. ¿Dónde más la ibas a escuchar? Nos damos una vuelta por la provincia, nos vamos hacia Huinca, Renancó, donde nos saluda nuestro amigo Fer. Ahí estamos a través del 100.7, abrazo grande a los amigos de Huinca, Renancó. Desde General Cabrera se suma Flor, ahí estamos a través del 89.9, gracias Flor. Y estamos en Villa General Belgrano, donde se suma Cami, que está de vacaciones, recién emprendiendo esta primera semana.
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0: Mediodía en todo el país, 12 y 26. 13 grados 6, la temperatura va subiendo, ¿eh? Nos vamos acercando hacia la máxima, que es de 16 grados para hoy, y por suerte, para empezar la semana, vamos a tener mucho sol durante todo el día. Para los que están recién saliendo de casa, les cuento que en Pueyrredón y Avenida Vélez Sarsfield hay muchas demoras, ¿eh?, en esa intersección, así que a buscar otra alternativa, y si te agarra el congestionamiento, a tener mucha, mucha paciencia. Muchos almorzando a esta hora, algunas horas del fin de semana, algo que se van a comprar, y nosotros acá en Mía 104.1 te solucionamos el almuerzo, porque llegó el momento mostaza, te digo, ideal para estas vacaciones de invierno. 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

¿Cómo es el calor así? No, no recuerdo cómo es el calor. Los que están pegados a la estufa saben cómo es el calor, ¿no? 12 del mediodía, 34 minutos de este lunes. Clásicos que son parte de tu historia. Los escuchás en Mía 104.1, la radio de la música. Y cuántos recuerdos que nos traen los abuelos de la nada, ¿no? Así es el calor. 13 grados la temperatura, vamos a llegar a 16 para esta tarde y mucho sol durante todo el día. Esa es la buena noticia. Vacaciones de invierno, muchos que están aprovechando para descansar. Pink y Ned Rose, esto es Just Give Me a Reason.

0: 12 del mediodía, 46 minutos. Qué manera de viajar en el tiempo, con este temazo de Charly García. Comienzos de los 90, año 1990. Las canciones de siempre suenan en la radio de la música mía 104.1. Esto se llama De mí.
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1: 11 minutos nos separan de la 1 de la tarde. La ciudad está en movimiento y junto a Montironi le contamos el estado del tránsito. Recuerden que es asueto administrativo por el día de Córdoba, así que se nota menos movimiento en las calles. Avenida Armada Argentina en zona sur a esta hora está con demoras a la altura de Cacheuta. Nos vamos hacia el microcentro. Hay demoras en Avenida Marcelo T. Alvear a la altura de Boulevard San Juan en La Cañada. También Vélez Arfield complicada a la altura de Colón y también llegando hacia Boulevard San Juan. En Plaza España tenemos demoras en la Lugones y en la Ambrosio Olmos y en Costanera Norte complicaciones a la altura de Puente Maipú y de Puente Centenario. 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

Tres minutos para llegar a la una de la tarde. Llegamos al final de la mañana de Mía en este lunes, en este comienzo de semana. Vamos, que mañana juega Argentina. Mañana, mira, en exactamente 24 horas está empezando el partido de la selección argentina contra Egipto por los octavos de final del Mundial. No queda nada, amigos. Les decía hace un rato que esta tarde va a haber un banderazo en Atlanta. Algunos que ya empiezan a vivirlo desde ahora. Y yo te propongo que te quedes en la radio de la música, porque ya está llegando Vico para acompañarte en esta canción es mía. Así que vas a disfrutar temazo tras temazo acá en el 104.1. 13 grados 6 la temperatura, máxima de 16 para hoy y mucho sol durante todo el día. Mañana martes máxima de 20, así que mañana va a estar mejor. La mínima muy baja, 0 grados, al igual que hoy. Nos reencontramos mañana, ¿les parece? A partir de las 9 de la mañana acá en Mía 104.1. Espero que tengan una hermosa semana. ¡Chau!

0: Hola, hola, hola, amigos. Bienvenidos, como dicen que les va, arrancamos oficialmente una nueva semana y mirá con qué te recibo. Soda Stereo hace el juego de seducción, 9 minutos pasada nada más de la 1 de la tarde. Vico Bordón es mi nombre. Feliz cumpleaños, Córdoba. Muchísimos tirones de oreja para vos. Hasta las 5 de la tarde hacemos juntos Esta Canción Es Mía, edición especial en un cumple. Así se va a llamar esta edición. Vico Bordón es mi nombre, yo lista y preparada. 16 grados 8 décimas, la actual, cielo despejado. Amigos, bienvenidos.
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clásicos que son parte de tu historia. Los escuchas en Mía 104.1 y Short Crown cantando All I Wanna Do. Todo lo que quiero es un poco de diversión. A la 1:00 p.m, 16 minutos, este temazo que nació, mira, te digo, por pura casualidad, por las vueltas de la vida. Resulta que lo encontraron en un libro en oferta que había ahí en una biblioteca, en oferta, libro de poemas, y a partir de ahí empezó a nacer de a poquito lo que es el esqueleto de este temazo que estamos compartiendo juntos en un día de festejo, en un día para seguir disfrutando. Nosotros tenemos música para vos, para que viajes un ratito en el tiempo, para que te abrigues también un poco. Vamos calentando la situación. Hasta las 5:00 p.m, todo lo que suena lo pedís vos. 351-222-1041. También te das una vuelta por nuestro Instagram. Ahí nos encontrás como Mía FMOK. Ahora llega Shakira. Un poco de amor.

0: 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Cani García y Maluma hacen uno más uno. Una de la tarde, 27 minutos. Pero mirá lo que se ha hecho esperar el sol de hoy, amigos. No tiene nombre. Vos ya pusiste ropa para lavar, me imagino, ¿no? Sí, el sol estaba esperando para este día, para festejar el cumpleaños de nuestra queridísima Córdoba. 453 años, che. Nosotros hasta las 5 de la tarde las festejamos con tus canciones en Mía.
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7: A la 1:32 PM y hablamos de música, hablamos de Mía 104.1. Jason Mraz hace I'm Yours.

0: 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Estás escuchando Mía 104.1. Qué manera de arrancar la tarde, ¿no? Al ritmo de Virus, hace Sin Disfraz. Mira, con un arranque que se siente completamente distinto. La semana es un poquito más corta y vos tenés la cabeza en donde, en el jueves, en el viernes, en ese descanso. Saludamos a nuestro amigo Matías, que nos acompañaba desde Alberdi, limpiando por ahí un poquito su local, disfrutando de este temazo que nos pedía él hace un rato. 351-222-1041. Y mientras vas pensando qué querés escuchar, porque claro, esta tarde es tuya y vos pedís todo lo que suena en Mía 104.1.
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0: medio que te haces la peli un poquito, ¿no? Hola, Mecha, ¿cómo va? Ella va manejando por la Chacabuco, cargada más o menos desde Entre Ríos, nos cuenta. Así que con paciencia por ahí, amigos, y atentos porque hoy es el día de Córdoba. Tener paciencia porque los colectivos van a circular con frecuencia de sábado. Para que te hagas un poquito la idea y vayas organizando esa salida. Nosotros seguimos derechito y sin pausa hasta las 5 de la tarde. Disfrutas de Esta Canción Es Mía.
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0: 2 de la tarde, 11 minutos. Ponemos en marcha este segundo bloque, esta segunda hora de viaje que compartimos. Un día ideal para aprovechar a full este sol, amigos. Tantos días que nos evitó. Bueno, llegó el momento. No te muevas del 104.1 porque ya está por llegar Ricardo Montaner, Andrés Calamaro, Alejandro Lerner y por supuesto tu canción que la vas pidiendo. 351-222-1041. Hasta las 5, esta canción es mía.
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0: Son las 2 de la tarde, 24 minutos en todo el país. Del otro lado estás vos y de este lado está la música que te acompaña todo el día. Suena Ricardo Montaner, cuando a mi lado estás. Y empezaron oficialmente las vacaciones de invierno, amigos, en Córdoba, día que además es el feriado para Córdoba y, si te parece poco, día previo para que juegue Argentina. ¡Qué lindo! ¿Ustedes por dónde andan, amigos? 351-222-1041. Chicos, por acá Silvina, limpiando la cocina, largué todo, me puse a cantar, trapo, rejilla en mano y el volumen al máximo. De eso se trata, amigos, de a poquito desconectar y seguir disfrutando de tus canciones hasta las 5 de la tarde.
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0: día mucha más música para vos. Estás en Mía 104.1 y va tomando forma la tarde, amigos. A las 2 de la tarde, 36 minutos, suena Bruno Mars, Just the Way You Are, canción que nos pedía por ahí nuestra amiga Francisca, que nos escucha disfrutando de las vacaciones de invierno en casa de los abuelos, ahí en barrio General Bustos. 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
0: Y si hay música, hay una historia. Y la tuya suena en Mía 104.1 a las 2 de la tarde, 39 minutos. Manejando con el sol de frente, disfrutando este calorcito en invierno. Está ella, Fabi Cantilo, hace Yo Vivo en Esta Ciudad.

Todo el día tus canciones suenan acá. En Mía 104.1 disfrutadas de Soul Asylum haciendo Runaway Train. A las 2 de la tarde, 53 minutos, con este ritmo que ahí va viajando por toda la provincia. Aprovechamos para saludar a quienes nos sintonizan desde diferentes puntos, a toda la gente que nos acompaña en San Francisco, en Villa María también, que nos escuchan en vivo a través del 93.7, en General Cabrera, ahí dando el presente, suena Mía a través del 96.7, y nos escuchan a esta hora con una temperatura de 17 grados 6 décimas, humedad 36%, cielo despejado en General Cabrera, ahí andan, y las canciones no paran. Estás en Mía 104.1, Ricky Martin. Tal vez.

0: A las 3 de la tarde, un minuto, suena Inda, Tu soledad y la mía, que es la canción que nos pedía nuestra amiga Angie. Chicos, juntando fuerzas para ir a entrenar en un ratito. Gracias por la compañía de siempre. Vamos, con garra, que vale doble. El esfuerzo hecho con frío vale el doble, amigos. Nosotros seguimos juntos hasta las 5 de la tarde. Ahora, pausa bien cortita para informarnos.
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0: A las 3 de la tarde, un minuto. Actualizamos las noticias en Mía 104.1. Ley de etiquetado frontal. El gobierno nacional impulsa la derogación de la ley que obliga a identificar el contenido de nutrientes críticos en los envases de alimentos. El debate enfrenta a sectores que rechazan la eliminación de los octógonos negros. Las ventas minoristas PYME crecieron un 0,9% interanual en junio. Sin embargo, la medición de la Confederación Argentina de la Mediana Empresa indica que la medición intermensual arrojó una baja del 1,3%. Con estos resultados, se consolidó una retracción del consumo acumulada del 2,5% durante el primer semestre del año. Dólar en Córdoba, la moneda norteamericana cotiza a

0: Canciones para cada momento del día. Estás escuchando Mía 104.1 y disfrutas de Rake, invierno. Y el ritmo de Córdoba es otro, ¿viste? Que se va notando en la calle. Arrancaron las vacaciones de invierno, lunes feriado, se disfruta todo el doble. Con horarios un poquito más tranquilos y con un fin de largo que nos mira ahí por delante. ¿Hay planes para el fin de XL? 351-222-1041. Yo sé que falta, pero está lindo ir pensando en ese descanso. 351-222-1041. No te olvides de sumar tu canción a Mía.
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Las canciones de siempre suenan en la radio de la música. Estás escuchando Mía 104.1 y qué lindo, por favor, escuchar a Aerosmith, Crazy. Un temazo que vale cada segundo. 3 de la tarde, 18 minutos. Este lunes tan particular y queremos saber cómo viene la tarde del otro lado. ¿Cómo te encuentran tus canciones? ¿Tocó trabajar? ¿Estás disfrutando de un descanso, de un merecido descanso? El movimiento por tu zona nos va diciendo 351-222-1041 y todo el día buena música. Estás escuchando Mía con Maná y Shakira haciendo Mi Verdad.

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1: Son las 3 de la tarde, 29 minutos en todo el país. Del otro lado estás vos y de este lado está la música que te acompaña todo el día. Los tipitos hacen brujería a esta hora, cuando la temperatura en la ciudad es de 18 grados 6 décimas, cielo despejado. Y el día se va poniendo cada vez más lindo, ¿vieron, amigos? Y les traigo una de esas historias que decís, nah, no te creo, no puede ser. Resulta que un hombre pasó años convencido de que tenía una piedra de oro. La guardó, la cuidó como un tesoro y pensó, el día que necesite plata, con esto me salvo. Hasta que un día la mandó a analizar y ¿sabés qué era? Una piedra rojiza común. Nada de oro, nada de fortuna, una desilusión tremenda. Por eso hoy quiero saber la desilusión más grande que te llevaste con algo que pensabas que era increíble. Puede ser una compra, un producto que prometía un montón, algo que parecía buenísimo en la publicidad, en la foto, y cuando llegó dijiste, nada que ver. ¿Era esto nomás? La desilusión más grande que te llevaste al comprar algo, amigos. 351-222-1041. Hasta las 5 de la tarde hacemos Esta canción es mía.
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1: A las 3 de la tarde, 33 minutos, y hablamos de música, hablamos de Mía 104.1. Suena Coldplay, Viva la Vida.

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0: 104.1. La franela, ser un puente. Y como un puente, la música es lo que nos une a nosotros, amigos. 3:43 de la tarde. Y hace un ratito te preguntábamos por la desilusión más grande que te llevaste al comprar algo. Nuestra amiga Ana nos dice: hola, esa mismita mala experiencia en la publicidad de un pantalón soñado. Tenía una caída increíble, casi que te hacía parecer una modelo. Cuando llegó era una tela de cortina de la más barata, una tela dura, horrible me quedaba. Aproveché la oferta de 3 pantalones, así que ahí tengo juntando polvo 3 pésimas unidades, nos dice nuestra amiga Ana. Ay, sí, comprar por internet puede ser así. Mariela: compré una almohada que prometía el mejor descanso de mi vida. Me levanté con tortícolis. ¿Vos sabés que puede llegar a pasar? Ay, Lucas: pedí unas hamburguesas que en la foto eran enormes. Cuando llegó parecía una muestra gratis. Claro, te quedaste con hambre, me imagino. 351-222-1041. La desilusión más grande que te llevaste al comprar algo. Y bueno, amigos, toca reír. De estas experiencias hay que sacar por lo menos la anécdota. Hasta las 5 de la tarde, quédate disfrutando de Esta Canción Es Mía.
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0: A las 3:45, 18 grados 6 décimas, la temperatura actual, cielo despejado en la ciudad de Córdoba, y llegaron las vacaciones de invierno, amigos. 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

0: 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Estás escuchando Mía 104.1, Santo Pecado, Canta Arjona. Cuando algunos segunditos nos separan nada más de la última hora. Y despacito vamos cerrando el lunes. Y la cabeza ya se empieza a ir, pero hacia mañana. Mañana a la 1 de la tarde, cuando juega la selección. Va a ser un martes complicado para muchos. Nos llegó recién un mensaje de Carlos de Barrio San Martín. Nos cuenta que él está organizando con los compañeros para poner una pantalla en el depósito y así verlo todos juntos al mediodía. Hay de todo, amigos. Muchos van a tener que seguir el partido en el trabajo, en la oficina. Otros están viendo todavía cómo hacen para zafar ahí de las obligaciones de esa hora. Justo cuando arranca esta canción es mía, así que lo vamos a estar siguiendo todos juntos. ¿Vos cómo te estás organizando para mañana? 351-222-1041. Hagas lo que hagas, nosotros te hacemos la segunda en Mía 104.1, tu radio.
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0: Amigos, a las 4 de la tarde, 6 minutos en todo el país. La temperatura que nos acompaña a esta hora en la ciudad de Córdoba es de 18 grados 8 décimas, cielo despejado. Tarde agradable de lunes 6 de julio. Estás disfrutando de la última hora de esta canción es mía. Nos queda un tramo corto para seguir compartiendo las canciones que elegís, pero te adelanto que en esta hora va a estar sonando Diego Torres, Los Cafres, Post Malone y tu canción 351-222-1041. 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

0: 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Estás escuchando Mía 104.1, Diego Torres, Cantar hasta morir. Qué linda canción, ¿no? Y vos sabés que nació en un momento de viaje de Diego Torres, buscando justamente esa desconexión que de vez en cuando necesitamos, ¿no? Y nosotros queremos saber de vos. Hola, estoy escuchando la radio desde Tras las Sierras de Córdoba. Feliz cumple para la hermosa Córdoba. Linda música escuchando mientras hacemos limpieza, nos dicen. Y le queremos mandar un abrazo enorme a la gente que nos sintoniza en Río Cuarto a través del 105.1. Y acompañamos a los amigos de Altagracia también esta nueva semana. Desde la cumbre nos acompañan en el 97.1. Y nosotros seguimos sumando canciones. ¿En dónde te encuentra tu música en esta tarde de lunes? 351-222-1041.
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0: todo el día mucha más música para vos. Estás escuchando Mía 104.1 y viste cómo Harry Styles te cambia el humor. Así vos es lo que está sonando, sobre todo ahora si toca estar arriba del auto, este trayecto desde tu trabajo hasta casa. En la calle se empieza a cargar levemente. Quienes tengan que cruzar el centro, les contamos que está bastante tranquila la cosa. Avenida Colón cargada pero sin demoras entre General Paz y Avenida Maipú. Y nos llegó el mensaje de Martín. Él también viene manejando. Dice que el tramito entre Puente Alvear y Puente Maipú, ahí en Costanera Norte, está cargado, pero se pasa tranquilo. Acuérdate que como hoy es el día de Córdoba, los colectivos circulan con frecuencia de sábado, así que con paciencia y a programar ese regreso. 4:34 PM, amigos. Seguimos juntos hasta las 5 en Esta Canción Es Mía.
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1: Cuando el reloj marca las 4 de la tarde, 36 minutos, yo sé que esta canción te marcó una vez y quizás hoy lo hace de nuevo. Un temazo que en realidad le pertenece a Charly García, pero que a este caballero Fito Páez le queda muy, pero muy bien. Yo no quiero volverme tan loco, son en Mía 104.1.

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disimuladamente te deja llevar por la música. Nos acercamos al final, amigos, de esta canción es mía, ¿sabes? A esta hora, 18 grados 8 décimas la actual, humedad 26%, cielo despejado en la ciudad de Córdoba. Te cuento que para mañana martes día de partido, se espera una mínima de 0 grados, máxima de 22, un poquito más que hoy. Cielo despejado por la mañana, parcialmente nublado para la tarde y la noche. 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David Bisbal hace Hasta el Final.

0: Y cuando están sonando guasones haciendo del olvido, nosotros nos despedimos, amigos. Como siempre, un placer divinísimo acompañarlos en este lunes tan especial para todos. Feliz cumpleaños, Córdoba. Se quedan con Vanessa Sosa y Canciones de Vuelta. Vico Bordón es mi nombre y yo te espero mañana, 1 de la tarde, con todas las cábalas. Te espero con la camiseta, con la bandera, con todo para disfrutar del gran partido y la mejor música. Chau, chau, nos vemos.
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gran canción para decirte bienvenido a esta nueva hora. Comenzamos a vivir juntos las canciones de vuelta. Regreso a casa para algunos, disfrute total de vacaciones para otros. Es la vida, ¿viste? Las dos caras de la realidad. Rod Stewart haciendo The Motown Sound. Así abrimos estos primeros 60 minutos. Espero que estén todos muy bien y con muchas ganas de seguir disfrutando y compartiendo la buena música de Mía 104.1. Junto a un gran equipo te vamos a estar acompañando hasta las 8 de la noche con canciones de vuelta. Soy Vanessa Sosa y así comenzamos. La temperatura está ahora en la ciudad de Córdoba, 18 grados, dos décimas, y vos estás escuchando Mía 104.1. A las 5 y 6 de la tarde llega Taylor Swift con The Fate of Ophelia.

0: 5 de la tarde, 21 minutos, cielo despejado en la ciudad de Córdoba. 18 grados, 2 décimas la temperatura, 30% la humedad. Y qué clásico que te trajimos. Clasicazo para acompañarte, ¿eh? Si hay música, hay una historia. Y la tuya suena en Mía 104.1. Soda Stereo, Lo que sangra, La cúpula. Nos preparamos unos mates. ¿Estás de vacaciones? ¿Tenés la casa llena de pibes, eh? Sí, y bueno, es así, las vacaciones, los sobrinos, los amigos, los primos, los chicos.
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After Time. Qué linda canción. Sam Smith sonando para vos a las 5 de la tarde con 32 minutos. Saludamos a la gente que se animó, a los valientes que se van a la plaza a tomarse unos mates, aprovechan el sol, como Betty, ahí con su amiga, que les mandamos un beso enorme, ya volvieron, ¿eh? Betty y Mirta hicieron plaza, mate, pero fueron emponchadas, me mandaron foto. Me encanta ese mate con... Ah, no, la yerbera y la azucarera con... Animal Print, me encanta. Onda Susana Jiménez, eso me encanta. Bueno, le mandamos también un cariño enorme a nuestro amigo Luis, que anda transitando las calles de la City Cordobesa. ¿Por dónde andás, Luis, a esta hora? Ah, ahí llegando al Boulevard Perón. Bien, bien, gracias por estar con nosotros. Está como medio desértica el tránsito ahora. Viste, los chicos no van al cole, no hay actividades extracurriculares. Al menos esta semana en Córdoba es como que se siente muchísimo. La otra semana también, pero ya van a empezar a salir, a pulular por todos lados para hacer actividades de vacaciones. Seguimos juntos, estamos en Mía y las canciones no paran en la radio de la música. En Mía 104.1 llega Íñigo Quintero, Si no estás.

0: Estás escuchando Airbag, nunca lo olvides. Me encantó. Canción que suena a las 5 de la tarde con 46 minutos. 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
0: Son las 5 de la tarde con 47 minutos en todo el país y así vamos transitando juntos este regreso a casa con la mejor música. Y prepárate porque estamos en lunes, el primer día de vacaciones en varias provincias y en Córdoba también. Así que como estamos de vacaciones de invierno, nos vamos a ver qué pasa con los chicos. 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

0: Estás escuchando a Luis Miguel, Te Necesito. 6:01 PM, abrimos nueva hora. Noticias y más canciones de vuelta en Mía.
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0: A las 6:01 PM, estos son los principales títulos en Mía 104.1. Hoy, por ser el día de Córdoba, el transporte circula con frecuencia de día sábado. El transporte urbano circula como sábado, en tanto la recolección de residuos funciona con normalidad y el estacionamiento solo es gratuito en los lugares permitidos. El dólar en Córdoba cotiza 1.499 pesos para la compra y 1.531 pesos para la venta. 5 pesos más que al cierre del viernes pasado. Jornada en la que bajó 15 pesos. La industria automotriz cayó un 13,6% en el mes de junio. El mes pasado se fabricaron 37.029 vehículos, según un informe de la Asociación de Fabricantes de Automotores. A las 6:02 PM en la ciudad de Córdoba, el cielo continúa despejado, temperatura en leve descenso, 16 grados, humedad 34%. Ahora seguimos con más canciones en Mía 104.1.
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las 6:10 de la tarde, Ricky Martin canta Vuelve. Son las canciones que forman parte de tu historia y te las compartimos en nuestro especial del regreso a casa de lunes. De este 6 de julio de 2026, mientras algunos están trabajando, otros están en casa disfrutando la buena música de Mía, un tiempo de relax, te tomaste unos días de descanso o simplemente te tocó hoy porque en tu actividad hoy se tomaron el día, ¿eh? Bien, porque mañana vas a ir mucho más relajado, te va a tocar una semana bastante corta, acordate que también viene el 9 de julio, que es feriado, el 10 es no laborable, bueno, tenemos como un combo muy especial. Y seguimos disfrutando de la buena música, de las canciones que te acompañan. 16 grados la actual en Córdoba con un cielo totalmente despejado. Hay buena música para seguir disfrutando juntos. Y esta canción te marcó una vez, quizás hoy lo hace de nuevo. En Mía 104.1 suena él, Andrés Calamaro, La parte de adelante.

0: vamos acompañándote en este especial de canciones de vuelta del 6 de julio, 25 minutos de las 6 de la tarde y estás en Mía. Estás en la radio que te acompaña todo el día. Y si a esta hora estás por Villa Constitución, también podés sintonizarnos en vivo a través del 98.7. Así que ya sabes, en Villa Constitución estamos ahí presentes en el 98.7. Y también quiero saludar con un abrazo enorme a nuestras amigas y amigos de Río Segundo, que también nos escuchan todo el día, algunos volviendo del trabajo mientras los vamos acompañando. Y como estamos en todos lados, nos vamos a tomar un rico café bien calentito con la gente de Winca Renancó, que nos escuchan a esta hora a través del 100.7, con una temperatura en Winca Renancó de 13 grados, ¿eh? Se puede decir que está templado después de lo que fue la semana pasada. A las 6 de la tarde, 26 minutos, seguimos juntos en Mía, la radio que tiene mucha, pero mucha más música para vos.
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0: A las 6 de la tarde con 28 minutos, la ciudad está en movimiento y junto a Montironi te contamos el estado del tránsito a esta hora para que tengas en cuenta algunos sectores que vienen cargados y algunos que a esta hora también están registrando algunas pequeñas demoras. Tal el caso de la avenida Leopoldo Lugones hacia Sabatini con algunas demoras. Desde Sabatini hacia Rondó, Lugones con demoras, ¿eh?, en estos momentos, para que lo tengas en cuenta. Otra de las vías que viene con pequeñas demoras es calle Rosario de Santa Fe, desde León Morra hacia el cruce con calle Bahía Blanca. Atención, porque a esta hora también se están registrando demoras en varios tramos del Boulevard Las Heras, en la zona de Costanera también, ahí llegando al Puente Centenario. Hay pequeños tramos con demoras, así que tenerlo en cuenta si es que esta es tu vía del regreso a casa. En estos momentos también se están registrando algunas pequeñas demoras sobre calle La Cordillera, llegando a la rotonda de la Mujer Urbana, y lo mismo ocurre en ese sector, pero en el ingreso desde Circunvalación. 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

Suena Train, Hey Soul Sister, 38 minutos ya de las 6 de la tarde y te cuento que a esta hora en Córdoba tenemos cielo despejado, 16 grados de temperatura, 34% la humedad y esto no para. Hasta las 8 de la noche hay canciones de vuelta. Cuando querés solo música, escuchás Mía 104.1. Suena Thalía, ¿qué será de ti?

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0: 16 grados, la temperatura a esta hora en la ciudad de Córdoba. Son las 6 de la tarde con 54 minutos. Bruno Mars, Leave the Door Open. Y la saludo a Moni, que está del otro lado. Y se saluda en la Mica, que está por entrar a practicar taekwondo. Un beso enorme, Mica, vamos con fuerza, ¿eh? Y a esta hora el cuerpo te pide llegar a casa, si es que saliste a laburar o saliste a dar una vuelta, porque está frío, ¿viste? Entonces te pide algo rico, calentito, y por supuesto también te exige buena música. Así que relajá y déjate llevar, porque te seguimos acompañando con las mejores canciones. Big Mountain, Babe, I Love You Way.
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Son las 7 de la tarde con 9 minutos en todo el país. Del otro lado estás vos y de este la música que te acompaña todo el día. Callum Scott con la voz de Whitney Houston hacía I Wanna Dance With Somebody. Y así abrimos esta nueva hora, los últimos 60 minutos de estas canciones de vuelta. Bienvenidos. Suena Maná, Mariposa Traicionera.

0: Y ahí suena Fabiana Cantilo, Mary Poppins y El Desollinador. Cada canción es un momento de tu vida. Todo el día escuchas Mía 104.1. Son las 7 de la tarde con 22 minutos y este es el regreso a casa con una temperatura en la ciudad de Córdoba de 16 grados. Prepárate porque ya llega la noche y vos a partir de las 20 nos quedamos para acompañarte a terminar el día y compartir mucha música porque somos la radio con más música en cada hora.
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escuchando a Adele, Somebody Like You, alguien como tú, a las 7 de la tarde con 38 minutos, mientras te vamos acompañando a transitar lo que queda de este regreso a casa del lunes 6 de julio. Y estás en Mía, estás en la radio que te acompaña todo el día. Si andás por Río Tercero, te cuento que también podés sintonizarnos en vivo a través del 96.7. Así que ya sabés, en Río Tercero también estamos ahí presentes a través del 96.7. Y un saludo enorme a nuestras amigas y amigos de Carlos Paz, que también nos escuchan todo el día, especialmente en este lunes, ya algunos volviendo a casa, otros disfrutando sus vacaciones. Y como estamos en todos lados, también saludamos a quienes nos escuchan en Morrison a través del 104.3, a esta hora en Morrison con una temperatura de 9 grados. A las 7 de la tarde, 38 minutos, seguimos juntos en Mía, la radio que tiene mucha más música para vos. Sebastián Yatra junto a Reik, un año.

0: mucha más música para vos. Estás en Mía 104.1 Turf junto a Conociendo Rusia, Magia Blanca, 7 de la tarde, 45 minutos.
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Lover. Y hasta acá hicimos el regreso a casa de este lunes. En Mía 104.1 sigue sonando la mejor música. Espero que hayas disfrutado tanto como nosotros de las canciones de vuelta. Y mañana, Dios mediante, 5 de la tarde, hagas un lugarcito para compartir juntos el regreso una vez más. Te invito a que te quedes porque en un rato llega la noche y vos, nosotros nos quedamos. Espero que vos también. Gracias.

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A partir de este momento comenzamos a vivir juntos lo que queda de este lunes y, por supuesto, disfrutando de las mejores canciones. Cielo ligeramente nublado en la ciudad de Córdoba, 12 grados la temperatura, 52% la humedad, vientos del noreste a 4 kilómetros en la hora. A las 8 de la noche con 12 minutos y hablamos de música, hablamos de Mía 104.1. Francia 98 junto a Jorge Serrano cantan Cuando habla el corazón. Bienvenidos.

0: 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Miguel Mateos, Sas, No Me Dejes Caer. Clásico tremendo sonando para vos a las 8 de la noche con 23 minutos mientras te vas preparando algo rico para picar y vas terminando lentamente tu lunes para comenzar mañana muy temprano. Una semana súper, pero súper corta.
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0: escuchando Robbie Williams, She's the One, ella es la única, lo es todo. A las 8 de la noche con 38 minutos te vamos acompañando a terminar el día con la mejor música en Mía, con un cielo ligeramente nublado en la ciudad de Córdoba y una temperatura de 12 grados, nos vamos acercando lentamente al final del día. Y te cuento que, como estamos juntos durante todo el día, Canal 104.1, mañana martes desde las 6 de la mañana te esperamos para disfrutar de las mejores canciones. Alex te espera para comenzar el día con mucha energía en Parece que fue ayer, no te lo pierdas.
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Mientras suena Vicentico, Culpable, te cuento que pasaron 52 minutos ya de las 8 de la noche. Y si andás por Tandil a esta hora, nos podés escuchar a través del 100.1. Así que ya sabes, si andás en Tandil, estamos ahí presentes en el 100.1. Y también saludamos a quienes nos están escuchando en Cosquín, nuestras amigas y amigos de Cosquín, que en esta noche cenan con la música de Mía. Y como estamos en todos lados, también vamos a saludar muy especialmente a quienes nos escuchan a través del 102.7 desde Venado Tuerto, con una temperatura en ese lugar a esta hora de 6 grados. A las 8 de la noche con 53 minutos seguimos juntos en Mía, la radio que tiene mucha más música para vos. Miley Cyrus, Angels Like You.